0: Desde este instante estamos en línea. Bienvenidos.
1: San Clemente volvió a ponerse la camiseta por la Teletón con música, alegría y un fuerte llamado a la solidaridad. La comuna dio el vamos a su campaña 2026 en dependencias del Colegio Clementino, iniciando oficialmente un nuevo desafío: superar la histórica recaudación alcanzada el año pasado y demostrar una vez más la fuerza de la solidaridad sanclementina. Un importante paso en materia de vinculación territorial y articulación entre educación y mundo productivo concretó el Servicio Local de Educación Pública SLEP Maule Costa con la conformación del Consejo Asesor de Desarrollo Educativo CADE, instancia orientada a fortalecer la pertinencia y calidad de la educación media técnico-profesional del territorio. La iniciativa impulsada por el SLEP Maule Costa junto a la Red Futuro Técnico del Ministerio de Educación se materializó mediante la firma de un acuerdo de colaboración que reunió a cerca de 27 empresarios y representantes de distintos sectores productivos de las comunas de Cauquenes, Chanco, Peyúgue, Empedrado y Constitución. Rangers de Talca sufrió una nueva derrota en el campeonato de ascenso tras caer 2-0 ante Deportes de Antofagasta en un encuentro correspondiente a la fecha 16 del torneo disputado en el Estadio Calvo y Bascuñán. El conjunto rojinegro no logró repetir la racha positiva que había construido en las fechas anteriores y volvió a quedarse sin sumar. Con este resultado, el equipo talquino acumula 2 derrotas consecutivas y permanece en el último puesto de la clasificación. Con un encuentro que congregó a cerca de 200 pequeños productores usuarios de INDAP, provenientes de distintos puntos de la región del Maule, se conmemoró el Día del Campesino 2026 en la comuna de San Javier. La jornada reunió representantes del Consejo Asesor Regional de INDAP-CAR, de los comités de agencia de área CADAS, de la Mesa de la Mujer Rural y de la Mesa de Jóvenes Rurales, quienes tuvieron la oportunidad de compartir experiencias, visitar los stands del mercado campesino y disfrutar de un espacio pensado especialmente para valorar su labor diaria en el desarrollo del mundo rural. Muy bien, amigas, amigos, auditores, vamos a hacer una breve pausa comercial porque estamos entregándoles el resumen informativo de este día a través de las ondas de Radio Mágica y Amiga. Nos vamos y ya volvemos.
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1: Ya estamos de regreso con las noticias, con el resumen informativo de cada día que ha sido preparado por nuestro departamento de prensa y difundido a través de las ondas de Radios Mágica y Amiga. José Luis Prieto lanzó su libro El Torero Volador y otros cuentos. En el Gitano Resto Café del Teatro Regional del Maule en Talca, el escritor hizo pública su última novela, que se suma a De Chumachenko a París, Turismo Ecuestre, París No Se Acaba Nunca, Confesiones en Rojo y Negro y Úrsula y las Palomas. Como todo en la vida de José Luis Prieto, en su último libro recientemente lanzado, El Torero Volador y otros cuentos, no puede faltar algo de fútbol, vida de campo, familia, amigos, pintura y una innumerable cantidad de anécdotas que siempre rodean a este gran ciudadano del Maule. El Fondo de Solidaridad e Inversión Social FOSIS y el Instituto Profesional AYEP de la Universidad Andrés Bello se unieron para impulsar un curso de capacitación dirigido a personas cuidadoras de adultos mayores. El curso Cuidando Juntos, Formación para Cuidadores de Personas Mayores, solo en el año 2026 ha capacitado a 6.089 personas en todo Chile, quienes han accedido a orientación y herramientas para el cuidado diario, enfocado principalmente a mujeres que ya se dedican de manera informal al cuidado de adultos mayores en sus hogares. De ellas, 667 usuarias corresponden a nuestra región del Maule. Clínica Universidad de los Andes abre cupos gratuitos para cirugías oncológicas robóticas. La iniciativa está dirigida a pacientes FONASA que tengan indicación quirúrgica por cáncer de próstata o colon y se encuentren actualmente en espera en el sistema público de salud. La cirugía robótica ofrece importantes beneficios para determinados procedimientos, pero su acceso sigue siendo limitado para muchos pacientes. Con el objetivo de contribuir a reducir esta brecha, la Clínica Universidad de los Andes abrió una convocatoria inédita para realizar gratuitamente 40 cirugías oncológicas robóticas a pacientes FONASA con cáncer de colon o próstata que actualmente se encuentran en espera en el sistema público de salud. Recreos artísticos del Teatro Regional del Maule inicia nuevo ciclo acercando experiencias culturales a escuelas del Maule. Transformar por algunas horas la jornada escolar y abrir un espacio para la creatividad, la participación y el encuentro con distintas expresiones culturales es el objetivo de Recreos Artísticos, iniciativa del Teatro Regional del Maule, que inició un nuevo ciclo de actividades en establecimientos educacionales de la región. Las primeras jornadas se desarrollaron en la Escuela América Latina de Romeral, Escuela Santa Rosa de Sagrada Familia, Escuela El Cerrillo de Molina y Escuela Casas Viejas de la comuna de Río Claro.
0: Muy bien, amigas, amigos, auditores, así hemos hecho un recorrido, ¿no es cierto?, por las principales noticias que han ocurrido en Talca y la región del Maule en este día. Gracias por informarse con nosotros, que tengan una muy buena noche. Felicidades.
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1: 21 horas, 28 minutos.
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1: 10 de la noche, un minuto.
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1: ¿Cómo están, amigas, amigos, auditores? Tengan todos ustedes muy buenas noches. Realmente es un agrado el poder invitarles a compartir la noche, la música, la conversación, los poemas, los pensamientos, toda esta cosa rica después de haber tenido una jornada de trabajo intensa. Saludamos a quienes nos acompañan en distintos puntos de la capital de la región del Maule y más allá de las fronteras de nuestra región. Amigas y amigos auditores, bienvenidos entre amigos.

Los mejores intérpretes, las mejores canciones que nos cantan al amor, al desamor, a las ilusiones, a las esperanzas, se dan cita cada noche de lunes a viernes a través de las ondas de Radio Mágica y Amiga. Saludamos en este día, lunes 5 de octubre, ya estamos en octubre, como pasa el año, a Flor, que hoy ha estado de nomástico. Felicidades, esperamos que lo haya pasado, Flor. Y a usted, que hoy ha celebrado un año más de vida, mucha, pero mucha felicidad. Continuamos románticamente disfrutando de la música entre amigos.

En un lugar al mismo tiempo, nace y muere la vida en este mundo. El llanto de los funerales se mezcla con el del recién nacido. Un lindo pensamiento para compartirlo entre amigos. Muy bien, amigas y amigos, auditores de la región del Maule, de la zona central del país donde llega nuestra potencia técnica y musical. En esta noche estamos acompañándoles con la exquisitez de la música romántica a todos.

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Estamos entre amigos, a través de las ondas de Radios Mágicas, de Radio Amiga. Todos los días de lunes a viernes, en este horario, nos reunimos románticamente para compartir la música entre amigos.

Estamos compartiendo la alegría y el romanticismo de la música entre amigos, pero también tenemos algunas curiosidades. ¿Por qué a los homenajes musicales públicos se les llama esquinazos? Fíjese que se llama coloquialmente esquinazo a un homenaje público y popular que se brinda a una persona socialmente destacada o a una institución, en un lugar público con música y danza folclórica. Esta curiosa denominación equivale al de las serenatas españolas y mexicanas y parece haberse originado en la antigua costumbre de escoger la esquina de una calle para comenzarla. De ahí viene lo de esquinazo. Luego el conjunto ejecutante empezaba a desplazarse lentamente, siempre cantando hasta que llegaba al frente de la residencia de quien había motivado el esquinazo. Qué interesante curiosidad para compartirla a esta hora entre amigos.

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1: 10 de la noche, 30 minutos.
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música, los poemas, los pensamientos, la conversación, la reflexión, todo aquello que hace más propicia, amigas y amigos auditores, la noche después de haber trabajado intensamente durante el día. Qué rico es acostarse y escuchar música, no tener la vista fija en nada, sino que simplemente a través de nuestros oídos deleitarse con esta música que ya empieza a sonar entre amigos.

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Las aves de la misma pluma vuelan juntas. Qué lindo pensamiento para compartirlo entre amigos.

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Entre amigos. Qué lindo es cuando nos juntamos los amigos, ¿eh? ¿Qué hacemos los amigos cuando nos juntamos? Además de mirarnos, de querernos, de preguntarnos cómo nos ha ido en la vida, ¿no es cierto? Es muy importante mantener este lazo. La amistad es una de las pocas cosas que libremente en la vida elegimos. Por eso decimos que un amigo es un hermano escogido. No lo olvide, ¿eh? Estamos a esta hora entre amigos.

me divorcié. Sí. Desde hace mucho tiempo me divorcié de la amargura, de la tristeza, de la envidia y del egoísmo, de los rencores, de las malas caras, de pensar mal de los otros, de las clasificaciones burdas y baratas de los seres humanos. Me he divorciado de la soledad, de la ignorancia espiritual, de la hipocresía, de la falta de sensibilidad. Me he divorciado de la mediocridad, de la arrogancia y petulancia, de los atropellos, de pensar que yo soy el mejor que los demás. Me he divorciado de todo lo negativo que pueda privarme de ser una persona feliz y honesta conmigo misma. Así que estoy soltero de esos males, de esos malos sentimientos, casado con la felicidad a la cual prometo serle fiel por el resto de mis días. Es rico ser feliz y vivir esperando el nuevo día, con expectativas de crear sueños para luego despertar y comenzar a realizarlo. Encontrar muchos amigos que están por estos rincones esperando que lleguemos y digamos algo bueno. Soy feliz de poder hacer la diferencia aún en la distancia. Saber que con mis palabras pude hacer sentir bien a alguien, que puedo extender mi mano y ayudar sin hacer tanta pompa. Simplemente soy feliz de estar vivo y poder escribir esta nota. Soy feliz de poder encontrar este hermoso sentimiento en cosas tan triviales o banales para algunos y tan especiales para mí. No, no soy extraterrestre, solamente soy un ser humano como todos.

0: Álvarez.
1: Elio, el mago de Oz. De camino para sí.
2: Entre amigos, desde la ciudad de Talca, que es la capital de la región del Maule, para toda la zona centro-sur del país, o usted que a través de las plataformas, ¿no es cierto?, nos escucha en diferentes lugares de Chile y del mundo, queremos saludarle y ofrecerles esta música para disfrutarla entre amigos.

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1: 11:03.
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Ya estamos de vuelta con más Entre Amigos, con la conducción de Alejandro Aguilera García.

entre amigos. No olvide, ¿eh? Un amigo para mantenerlo, hay que quererlo, hay que cuidarlo, hay que estar atento a lo que le pasa, a lo que le ocurre, ¿no es cierto? Llamarlo. Ahora tenemos la tecnología a nuestro servicio que nos permite estar cada día más y mejor entre amigos.

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Quiero discutir con tu mejor versión. Qué profundo pensamiento para compartirlo entre amigos. Qué lindo, ¿eh? Entre amigos. Cuando ideamos este programa, cuando lo presentamos, cuando lo planificamos, dijimos qué mejor nombre que ponerle entre amigos, ¿no es cierto? Cuando los amigos nos juntamos, nos reímos, a veces también lloramos, soñamos, en fin, tantas cosas, ¿eh? Sigamos disfrutando a esta hora románticamente de la música entre amigos.

Entre amigos, de lunes a viernes en este horario, a través de las ondas de Radio Mágica y Amiga, queremos llegar a todos los hogares de la séptima región del Maule, como también más allá, donde llega nuestra potencia técnica y musical. Ya está listo, iluminado nuestro escenario gigante para saludar a los próximos invitados musicales, Entre Amigos.

Estamos compartiendo curiosidades a esta hora. ¿Por qué a las parejas que bailan cueca se les anima gritando ¡wifa! ¡Wifa es una expresión típica chilena, se emplea para animar a una pareja que baila cueca! ¡Wija! Sería una voz procedente del mapudungún, que quiere decir cimbrearse, contornearse con elegancia, sensualidad y gracia. Algunos estudiosos, como el doctor Juan Grau, no están convencidos de que esta interjección provenga de esta lengua. Curiosamente, ¡wija! También se emplea en Chile para alusiones despectivas. Se usa en frase como la siguiente: me fue como las wifas, es decir, mal, o esta máquina es como las wifas, no sirve para nada. Es probable que esta acepción haya surgido de la imposibilidad de los antiguos alemanes del sur de pronunciar la expresión, no la voy a decir porque habla de huevos, la que malamente articulaban como las wifas. Qué interesante curiosidad para compartirla entre amigos.

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1: 11:31 PM.
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Ya estamos de vuelta con más Entre Amigos. 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

Estamos a esta hora compartiendo la música a través de las ondas de Radio Mágica y Amiga. Desde Talca, que es la ciudad capital de la región del Maule, para toda la zona central del país, donde llega nuestra potencia técnica y musical, el romanticismo de la noche entre amigos.

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La música que le canta al amor, la música que le canta también al desamor, la música que le canta al recuerdo, a la nostalgia, se da cada cita en la noche de lunes a viernes en este horario. Vamos con nuestros próximos invitados para que sigamos compartiendo entre amigos.

Su ladrido es mayor que su mordida. Un lindo pensamiento para compartirlo entre amigos.

Muy bien, amigas y amigos auditores, ¿cómo ha pasado la noche? Ya tenemos que despedirnos, ha sido muy grato el poder compartir con ustedes la noche, el romanticismo. Esperamos que en cualquier lugar donde usted se encuentre, a lo mejor ya se apresta para descansar, para dormir, para mañana iniciar la jornada nuevamente. Queremos agradecerle su sintonía. Muchas gracias, muy buenas noches y felicidades para todos.

0: 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A nombre de su conductor Alejandro Aguilera García, agradecemos su preferencia y compañía y nos comprometemos a reunirnos en una próxima edición Entre Amigos. Muchas gracias. Muy buenas noches. Felicidades.
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2: 0:04.
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Estamos saludando a esta hora a propósito a todas las personas que, a los que duermen, no, a los que están trabajando a esta hora, así que un abrazo grande a todos los que están despiertos con Mágica 89.5 en esta jornada de hoy. Bueno, la mejor música, la mejor compañía que necesitan para esta noche, madrugada, está aquí, ya minuto a minuto con ustedes, por supuesto, así que es la sintonía que acompaña a tu noche. Es Mágica 89.5 a esta hora.

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Bajamos la revolución, pero no la pasión. Tu madrugada, tu noche suena diferente. Suena, por supuesto, aquí en Radio Mágica 89.5, la radio 5 estrellas en esta jornada de este día. Oye, un abrazo grande a todas las personas que trabajan de noche. Mira, en los servicios de salud, en las empresas, los guardias, en las empresas frutícolas también, camioneros, amigos de los buses, de los taxis, Uber. Así que saludos para todos ustedes y a continuar con Mágica 89.5 desde Talca.

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1: 0:30.
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La noche tiene su propio ritmo, ¿sí o no? De todas maneras, sus propios secretos también. Y la mejor música, por supuesto, aquí en Mágica 89.5. Así que quedarse durante toda esta noche en la sintonía de la 89.5 de la Radio 5 Estrella, haciendo que tus horas oscuras sean más cálidas y más claritas. Así que para usted, amiga, amigo, un abrazo grande. Le saludamos desde Mágica a esta hora donde, diría yo, con 70, más del 70, yo creo 90% duerme y ustedes trabajan. Es Mágica a esta hora.

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sin sueño. A propósito, no solamente queremos saludar a quienes están trabajando a esta hora, sino que a las personas que a lo mejor les cuesta dormir, no se sienta sola, no se sienta solo. Compartimos tus desvelos con las canciones que calman el alma. Así de simple, música para todos los gustos. Señor DJ, usted se la juega. La voz de tu noche, por supuesto, es Mágica 89.5.

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2: 1:01 a.m.
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1: 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Bueno, en un buen ratito más, cuando todo el mundo ya comience ahí a despertar gracias a los celulares, porque ya no se usa el reloj despertador antiguo, ¿no? Es el celular. Bueno, y aquí estamos musicalizando tu jornada nocturna o de madrugada, así que dale fuerza a tu madrugada con Mágica 89.5.

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1: 1:30 a.m.
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1: 2:00 a.m. en punto.
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0: Es Mágica 89.5, saludando a todas las personitas, a todos los fieles auditores, por supuesto, que nos acompañan cada madrugada. Vamos a ir reforzando las madrugadas, por eso estamos aquí también, ¿cierto?, en esta jornada, acompañándoles con muy buena música. Yo creo que la música es el mejor remedio para esta época. Oye, a propósito, queremos saludar a todas las personas que están delicadas de salud. Pronta recuperación, los deseos de Mágica 89.5.
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2: 2:28 p.m.
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Es la buena onda de Mágica 89.5, así que queremos saludar a todas las personas, no sé si lo hemos hecho, pero si no, no importa, que están hoy día cumpliendo un año más de vida, así que muchas, pero muchas felicidades, un abrazo tremendo y especial desde Mágica 89.5.

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1: 3 de la mañana, en punto.
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0: Estamos saludando a esta hora a propósito a todas las personas que, a los que duermen, no, a los que están trabajando a esta hora, así que un abrazo grande a todos los que están despiertos con Mágica 89.5 en esta jornada de hoy. Bueno, la mejor música, la mejor compañía que necesitan para esta noche, madrugada, está aquí, ya minuto a minuto con ustedes, por supuesto, así que es la sintonía que acompaña a tu noche. Es Mágica 89.5 a esta hora.
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Bajamos la revolución, pero no la pasión. Tu madrugada, tu noche suena diferente. Suena, por supuesto, aquí en Radio Mágica 89.5, la radio 5 estrellas en esta jornada de este día. Oye, un abrazo grande a todas las personas que trabajan de noche. Mira, en los servicios de salud, en las empresas, los guardias, en las empresas frutícolas también, camioneros, amigos de los buses, de los taxis, Uber, así que saludos para todos ustedes y a continuar con Mágica 89.5 desde Talca.

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1: 3 de la mañana, 28 minutos.
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La noche tiene su propio ritmo, ¿sí o no? De todas maneras, sus propios secretos también. Y la mejor música, por supuesto, aquí en Mágica 89.5. Así que a quedarse durante toda esta noche en la sintonía de la 89.5 de la Radio 5 Estrella, haciendo que tus horas oscuras sean más cálidas y más claritas. Así que para usted, amiga, amigo, un abrazo grande. Le saludamos desde Mágica a esta hora donde, diría yo, con 70, más del 70, yo creo 90% duerme y ustedes trabajan. Es Mágica a esta hora.

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Sin Sueño. A propósito, no solamente queremos saludar a quienes están trabajando a esta hora, sino que a las personas que a lo mejor les cuesta dormir, no se sienta sola, no se sienta solo. Compartimos tus desvelos con las canciones que calman el alma. Así de simple. Música para todos los gustos. Señor DJ, usted se la juega. La voz de tu noche, por supuesto, es Mágica 89.5.

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1: 4 de la mañana, en punto.
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Bueno, en un buen ratito más, cuando todo el mundo ya comience ahí a despertar gracias a los celulares, porque ya no se usa el reloj despertador antiguo, ¿no? Es el celular. Bueno, y aquí estamos musicalizando tu jornada nocturna o de madrugada, así que dale fuerza a tu madrugada con Mágica 89.5.

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1: 4:30 a.m.
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1: 5:00 a.m. en punto.
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Mágica 89.5, saludando a todas las personitas, a todos los fieles auditores, por supuesto, que nos acompañan cada madrugada. Vamos a ir reforzando las madrugadas, por eso estamos aquí también, ¿cierto?, en esta jornada, acompañándoles con muy buena música. Yo creo que la música es el mejor remedio para esta época. Oye, a propósito, queremos saludar a todas las personas que están delicadas de salud. Pronta recuperación, los deseos de Mágica 89.5.

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1: 5:29 a.m.
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2: 6:00 a.m. en punto.
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1: 6:30 a.m.
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1: 7:00 a.m. en punto.
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1: 7:00 a.m. 28 minutos.
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0: 7:30 a.m.
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0: 7:31 a.m.
1: Titulares en línea.
0: Formalizan a directora, psicóloga y estudiantes de liceo en el Maule. Remate online de la ex sucursal de Energy en Talca. 218 detenidos y más de 11.000 controles dejó amplio operativo de seguridad en la región. ¿Cómo están, amigas y amigos, auditores? Tengan todos ustedes muy, pero muy buenos días. Volvió el invierno, ¿no? Llueve intensamente en esta ciudad de Talca, capital de la región del Maule, a esta hora. En este día martes, estamos a 6 de octubre del 2026, el santoral nos recuerda hoy a Bruno y Brunilda. Felicidades, como también un cordial y afectuoso saludo para quienes están hoy de cumpleaños. Roberto Ramos, liderando los mandos técnicos, saludamos a los integrantes de nuestro departamento de prensa. A ustedes, nuestros gentiles auditores, muy buenos días, bienvenidos a las noticias. 12 grados en la temperatura a esta hora en la ciudad de Talca, capital de la región del Maule. Vamos al detalle de las informaciones. El Ministerio de Educación y el municipio de Bichuquén inauguran sala multisensorial en el Liceo de Yico. Con una ceremonia que contó con la presencia de la comunidad educativa del Seremi de Educación Cristian Letelier y el alcalde de Bichuquén Patricio Rivera, fue inaugurada la sala multisensorial del Liceo Bicentenario Entre Aguas de Yico. Según explicó el Seremi, este es el primero de 20 proyectos similares en la región y que comparten el propósito de implementar espacios físicos, estrategias pedagógicas y de apoyo socioemocional que favorezcan el acompañamiento mediante la corregulación, tanto para prevenir, anticipar y abordar situaciones de desregulación emocional y conductual. Veamos lo que dijo el Seremi de Educación, Cristian Letelier, al respecto.
2: Gratamente impresionado nuevamente de poder inaugurar esta sala multisensorial acá en la comunidad de Bichuquén, de Aguas de Yico, un espacio maravilloso que va a ser de gran ayuda y utilidad para los estudiantes de este establecimiento. La verdad que el espacio que vemos acá es un espacio maravilloso, con muy buenos recursos que van a servir para estimular a nuestros niños, un espacio de calma, pero también de aprendizaje. Así que la verdad es felicitar a los equipos que han hecho posible este espacio, que no me cabe duda que va a ser de gran provecho, como dije anteriormente, para poder potenciar los mensajes de nuestros niños.
0: Consultado por el alcance de la sala y su objetivo, el alcalde de la comuna, Patricio Rivera, expresó que el nuevo espacio concreta una larga aspiración de la comunidad educativa.
3: Muy contento, la verdad es que este era un desafío pendiente que teníamos en nuestra comuna. Quiero dar las gracias también hoy día a la presencia de nuestro Seremi, don Cristian Letelier, que se dio el tiempo de venir acá a inaugurar esta nueva sala sensorial, y por supuesto que son un poco más de 14 millones de pesos, que a lo mejor podemos decir en cuanto a proyectos de grandes infraestructuras, no está acorde a eso, pero son 14 millones que, como pudimos observar, están muy bien materializados, muy bien ejecutados, y hoy día un espacio disponible para todos nuestros niños que necesiten esas atenciones especiales, que tengan que hacer una pausa, que tengan algún tipo de compensación y puedan tener la contención que necesitan.
0: Tras la ceremonia y la visita guiada a las nuevas instalaciones, el director del establecimiento, profesor Pedro Miranda, manifestó lo siguiente.
4: Bueno, para nosotros este tipo de proyectos se constituye como una oportunidad. Una oportunidad que ciertamente nos va a permitir alcanzar nuevos estándares de inclusión para nuestra comunidad educativa. Hoy día y cada día es más creciente las necesidades educativas especiales y por tanto como colegios, liceos, tenemos que estar preparados para poder dar el ancho, digamos, respecto a las necesidades de nuestros estudiantes. Por ende, implementaciones como la que ya conocemos, esta sala multisensorial, significativamente va a mostrar una mejora para todo lo que es el trabajo de nuestros estudiantes y sus necesidades específicas.
0: Está previsto que la sala sea utilizada por cualquiera de los 225 alumnos del establecimiento educacional. Las 7:35 a.m. San Clemente se viste de fiesta para celebrar sus 162 años. San Clemente se prepara para celebrar en grande sus 162 años de vida comunal con una programación que reunirá durante toda una semana las principales tradiciones, expresiones culturales, religiosas, institucionales y organizaciones que forman parte de la identidad sanclementina. La celebración comenzó este domingo 4 de octubre con el tradicional culto de Acción de Gracia de las iglesias evangélicas de la comuna. Ayer lunes fue el lanzamiento oficial de las festividades, donde además se dio a conocer la parrilla artística que acompañarán las fondas y ramadas que funcionarán desde el viernes 9 al lunes 12 de octubre, las cuales se ubicarán en la explanada municipal camino a Quebrada de Agua. Música, gastronomía, tradiciones y encuentro familiar serán parte de esta celebración, que se extenderá como uno de los principales espacios de convivencia comunitaria durante el aniversario. El alcalde de San Clemente, Juan Rojas Vergara, invitó a toda la comunidad a ser parte de esta celebración y acompañar las distintas actividades programadas. Cumplir 162 años es una razón para sentirnos orgullosos de nuestra comuna, de nuestra historia y especialmente de nuestra gente, manifestó el alcalde de San Clemente. 7:37, nos trasladamos raudamente hasta una de nuestras unidades móviles. La información a esta hora con Miguel García. Muy buenos días, Miguel.
5: ¿Qué tal? Muy buenos días, Alejandro Aguilera García, también para Roberto Ramos Vega en la sala de sonido. Se tras casi 9 horas de audiencia de formalización de cargo, la Fiscalía del Maule logró ya prácticamente en las últimas horas de anoche la prisión preventiva, Alejandro, para los 10 imputados funcionarios de los municipios de Columbia, Alegre, San Javier, Longaví y del gobierno regional, que serían alrededor de 12 funcionarios, además de una empresa constructora particular, formalizados todos por los delitos de cohecho, fraude, el fisco y soborno, entre otros delitos. Los 7 hombres fueron enviados a la cárcel La Laguna, que está ubicada en el sector de Panguilemo, y las 3 mujeres al centro de reclusión femenino de Talca. La operación, recordamos, Castillo de Naipe, fue una investigación de largo aliento desarrollada por efectivos de la Brigada de Delitos Económicos de la Policía de Investigaciones de Lima. Aclarar que el propio gobernador ayer, Pedro Pablo Álvarez Salafranca Ramírez, ya que se hablaba gobierno regional del Maule, son casos que están anterior a su periodo, al decir, cuando él asumió, estos casos ya estaban siendo investigados en la palestra de la Policía Investigaciones, y tal es así que también en su minuto el propio gobierno regional, la persona de Pedro Pablo Álvarez Salamanca Ramírez, se presentó la denuncia en contra de estos algunos de los funcionarios. Algunos de ellos habían renunciado prácticamente a sus cargos una vez que comenzó la investigación en su contra. Así que aclaro que todo esto viene de casos anteriores de su periodo como gobernador regional de el Maule, Pedro Pablo Álvarez Salamanca Ramírez. El resto son funcionarios de baja, diríamos, de bajo rango de los municipios anteriormente señalados. Lo concreto es que se formalizó a todos en prisión preventiva, de acuerdo a esta audiencia que se prolongó desde las 13 horas de ayer y que terminó prácticamente en las últimas horas de anoche, que así nos ha marcado la pauta de las últimas horas en materia judicial. Indicar que también anoche dábamos cuenta, Alejandro, que la Policía de Investigaciones confirmaba que hasta el cuartel de la PDI arribó un hombre de 41 años de edad con antecedentes policiales, salude de ser él el autor, aunque ya estaría plenamente identificado, de ser el autor de la grave herida cortopunzante, una herida mortal que le provocó la muerte a un hombre de 35 años de edad, que recordamos fue abandonado por sujeto desconocido en las puertas del SAR de Salud Carlos Trut, ubicado frente a la subcomisaría del Monombre. Esto lo estuvo informando en linamable.cl, lo mantuvimos bastante cauto, ya que sabíamos que en ese minuto ya se hablaba de fallecimiento de la víctima, pero hasta que finalmente pudimos confirmar, ya cerca de las 5 de la madrugada, prácticamente el día domingo, que la víctima se encontraba fallecido y que el autor se había dado a la fuga. Lo concreto es que hoy se va a ser puesto a disposición del juzgado de garantía por el delito de homicidio, presunto autor, ya que él alude que fue quien utilizó esta arma cortopunzante en un sector oriente de la capital maulina, que ha sido los hechos y también ha marcado la pauta de las últimas horas en materia policial. Recordamos que ayer durante la tarde nos pasamos hasta la calle 3 Oriente, entre 1 y 2 Norte, accidente de tránsito, alta energía, colisión, perdón, accidente de tránsito del tipo atropello, protagonizado por un motorista a un peatón frente al cuartel de la PDI. Se registra este accidente de tránsito, terminan todos lesionados, el conductor de la moto y el peatón, producto de un accidente que generó corte del tránsito, los vehículos que lo hacían desde el norte hacia el sur, investigación que está en manos de personal de Carabineros. Ayer damos cuenta también durante la mañana respecto a lo que fue esta intervención. Nuevamente en el parque industrial se habilitó el patio número 3 con los comerciantes que están debidamente autorizados, vale decir, hay cupos aún, y también la limpieza total al el perímetro del parque industrial por parte efectivos de Carabineros COP, en conjunto con personal de seguridad ciudadana, donde se habló ya de personas detenidas y también más de 200 infracciones al tránsito, sacando de circulación a comerciantes ambulantes que se instalan en las puertas de la macroferia, en las mismas calles, generando la molestia por parte de los comerciantes establecidos, ya que los conductores, en este caso los comerciantes que vienen de otras zonas del país, no solamente Talca, la región, recordando que esto es la segunda más importante después de los Oyoleor, compran en la calle y va en desmedro de quienes están pagando los respectivos impuestos y los permisos para estar al interior de los patios. Así que limpieza total, esto va a ser permanente, los operativos ahí en el sector del parque industrial Macroferia, donde nos han llegado muchas denuncias de los comerciantes establecidos, la insalubridad, la hediondez que queda durante la noche, ya que quedan basuras botadas en las puertas prácticamente sus locales comerciales. Así que operativo nuevamente se desarrolló durante la mañana de ayer y están las imágenes a través del fanpage de linamauli.cl, un hecho que fue confirmado ya por carabineros de las personas que fueron detenidas, alrededor de tres, y más de 200 infracciones por distintos motivos. Don Alejandro Aguilera García, Roberto Ramos Vega, usted lo van a comentar luego ya a partir de las 8 de la mañana junto a Ricardo Jara en el matinal línea. Que tengan ustedes una buena jornada, muy buenos días.
0: Buenos días, Miguel. Miguel García con la información desde una de nuestras unidades móviles. 7:41 a.m. Redecon y la Pontificia Universidad Católica de Valparaíso realizan importantes seminarios sobre educación tributaria y cultura contributiva. Con una importante afluencia de público, la Defensoría del Contribuyente de Decon y la Pontificia Universidad Católica Valparaíso realizaron el seminario Educación Tributaria y Ciudadanía, Desafíos para una Nueva Cultura Contributiva, el cual reunió a destacados expositores del ámbito tributario. Veamos lo que dijo al respecto la vicerrectora académica de la Pontificia Universidad Católica Valparaíso, María Teresa Blanco.
6: Feliz, estamos tremendamente contentos, la audiencia, agradecer a la Facultad de Ciencia Económica la gestión para tener a nuestros estudiantes, al Servicio Puertitano y, por supuesto, a nuestro aliado, la Defensoría del Contribuyente. Nos está colaborando muchísimo. Pregúntelo a los estudiantes. Este es nuestro pulso de lo que enseñamos y queremos transmitir.
0: Por su parte, el subdirector de la DDCON, Emilio Moreno, resaltó que está muy contento con la coordinación que están realizando con la Universidad Católica.
7: Muy agradecidos de la Universidad Católica de Valparaíso por este tipo de eventos, de seminarios. Creemos que el seminario de educación tributaria es primordial para la Defensoría del Contribuyente, toda vez que la educación tributaria está presente en cada uno de nuestros servicios. Y pudimos también conversar sobre herramientas concretas. Desde ese punto de vista, la Defensoría del Contribuyente tiene el aula virtual. Entonces fue muy interesante escuchar las también interrogantes de los asistentes, las conversaciones con los exponentes y relevar lo importante de acercar a los contribuyentes las materias tributarias de una forma más cercana, con un lenguaje claro. Así que muy contentos de esta actividad.
0: Las 7:43 a.m, en otro frente noticioso, el diputado Benjamín Moreno destaca millonaria inversión en obras para impulsar el empleo y reactivar el Maule. En el marco del Plan Chile Despega, impulsado por el gobierno que busca acelerar la inversión pública y la ejecución de obras para movilizar la economía y el empleo, el Ministerio de Obras Públicas contempla para la región del Maule una inversión de 31.632 millones de pesos. A nivel nacional, el plan considera 1.3 billones en inversión, obras y medidas de empleo, con una proyección de más de 100.000 puestos de trabajo durante el último trimestre de este año 2026 y el 2027. Así lo manifestó el legislador.
8: El Plan Chile Despega, impulsado por el gobierno, busca acelerar la inversión pública y la ejecución de obras para contribuir a la reactivación económica y la generación de empleo. Son más de 31.000 millones de inversión que tienen que traducirse cuanto antes en obras, actividad económica y empleo para el Maule. Estamos hablando de proyectos concretos en caminos, puentes, agua potable rural, seguridad vial, entre otras áreas. Para nuestro mundo rural, mejorar los caminos, la conectividad y el acceso al agua no es un lujo, sino una necesidad urgente que impacta directamente en la calidad de vida de las familias.
0: En materia laboral, la ejecución de esta cartera permitiría sostener aproximadamente 588 empleos directos promedio durante un horizonte de 12 meses, reforzando el objetivo de que la inversión en infraestructura contribuya también a dinamizar la actividad económica y generar oportunidades laborales en la región.
8: Necesitamos que esta inversión se transforme efectivamente en obras y empleo. Eso significa avanzar en las licitaciones, adjudicaciones y en el inicio de las faenas. Mientras antes comiencen las obras, antes estos recursos podrán generar trabajo, mover la economía regional y entregar mejoras concretas a las familias del Maule. También significa mejorar la conectividad, los caminos y el acceso al agua, haciendo que la inversión pública llegue donde realmente se necesita.
0: El parlamentario agregó que este impulso debe tener también una expresión clara en las zonas rurales. Las 7 de la mañana, 45 minutos, nos separamos tan solo un instante y ya volvemos con más noticias.
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0: Muy bien, ya estamos de regreso con las noticias en esta lluviosa mañana de martes 6 de octubre del 2026. La unidad de fomento hoy 41.106 pesos, la unidad tributaria mensual para este mes de octubre 72.151 pesos. 12 grados es la temperatura a esta hora en la capital regional. Formalizan a directora subrogante, psicóloga y estudiantes del liceo en el Maule. 6 personas vinculadas al Liceo Bicentenario Inmaculada Concepción de Cauquienes fueron formalizadas la semana pasada, acusadas de delitos relacionados con hechos que habrían ocurrido al interior de dicho establecimiento educacional. Se trata de la subdirectora, directora subrogante, la psicóloga y 4 alumnas del mencionado recinto de educación. La acusación apunta a 3 hechos, todos ellos relacionados entre sí, informó la fiscalía. La fiscal subrogante Carolina Cisterna Guzmán se refirió a este hecho.
10: El día 30 de septiembre del presente año, el Ministerio Público formalizó a la directora subrogante del Liceo Bicentenario Inmaculada Concepción por el delito de omisión de denuncia y a la psicóloga del mismo establecimiento por el delito de violación de secreto en relación con la divulgación de información correspondiente al diagnóstico médico de una estudiante. Asimismo, durante la misma jornada fueron formalizadas 4 adolescentes, alumnas de tercero medio A del establecimiento, por el delito de amenazas en contra de otra estudiante. Como Ministerio Público, queremos relevar la importancia de que quienes se desempeñan en establecimientos educacionales conozcan y cumplan las obligaciones que establece la ley en materias de denuncia.
0: Tras conocerse públicamente los antecedentes de esta formalización, el Liceo Bicentenario Inmaculada Concepción de Cauquenes se refirió al caso a través de un comunicado difundido y firmado por su director Carlos Morales. En primer lugar, recalcaron que la formalización constituye una etapa del proceso penal y no equivale por sí misma a una declaración de culpabilidad ni a una condena. 7 de la mañana, 49 minutos, vamos al departamento de prensa. A esta hora la información con Elena Rojas Alvarado.
11: Muchas gracias por el pase, Alejandro. Vamos con la información en este día. Autoridades y vecinos inauguraron la ruta L700 en la comuna de Retiro. En una atractiva ceremonia, la comunidad rural de Talhuenes, ubicada al poniente de la comuna de Retiro, al sur de la región del Maule, junto a sus autoridades y dirigentes sociales, inauguraron la pavimentación de 15 kilómetros de la ruta L700. La actividad fue encabezada por el delegado presidencial regional del Maule, Juan Eduardo Prieto, el alcalde de la comuna, Rafael Ramírez. Esta obra responde a una necesidad concreta de las familias de esta comuna, contar con caminos en mejores condiciones, más seguros y que permitan una conectividad permanente. Como gobierno estamos recuperando y fortaleciendo la infraestructura vial de nuestra región, porque una buena ruta significa mejores oportunidades para las personas, para el transporte y para el desarrollo de nuestras comunas, señaló el delegado Juan Eduardo Prieto. El Seremi del MOP agradeció la muestra de cariño y valoró el trabajo coordinado porque los proyectos, como la pavimentación de caminos rurales, trascienden los gobiernos y lo que finalmente importa es que los beneficios lleguen a las personas. Los trabajos en la ruta L700 contemplaron una inversión sectorial de 3.266 millones de pesos, los que permitieron pavimentar 15,3 kilómetros, mejorando las condiciones de transitabilidad de decenas de familias dedicadas principalmente a la actividad frutícola del sector. Para Noticias en Línea, informó Elena Rojas Alvarado. Adelante, Alejandro.
0: Muy bien, muchas gracias, Elena. 7:50 a.m, remate online de la ex sucursal de Energy en Talca. A 4 meses del abrupto cierre que dejó a miles de clientes a la deriva, la fallida cadena de gimnasios Energy Fitness finalmente concretará la subasta de sus bienes. Este jueves 8 de octubre saldrán a remate más de 2.500 máquinas y equipos, proceso que incluye directamente el mobiliario de la extinta sucursal ubicada en la región del Maule. El proceso, que había sido aplazado en septiembre en 2 oportunidades, abarca el equipamiento de 6 de las 29 sedes que llegó a operar la compañía a nivel país. Entre los locales en liquidación destaca el recinto que funcionaba en Avenida Colín 665 de esta ciudad de Talca. Quienes deseen adquirir equipamiento de alto estándar encontrarán en la liquidación talquina una amplia variedad de implementos. De acuerdo con el catálogo oficial, en la antigua sucursal de Talca habrá un total de 582 unidades entre mobiliario, máquinas y artículos electrónicos, además de 4.085 kilogramos en pesas y un lote general de accesorios para visitar. 7:51 a.m, Ricardo Jara, periodista, nos informa a esta hora desde el departamento de prensa.
12: Muchas gracias, don Alejandro Aguilera. Le contamos más noticias, pero esta vez sobre la Fundación CRATE, que celebra 50 años de servicio y compromiso con la comunidad del Maule. En una ceremonia realizada en la Catedral de Talca, que reunió autoridades regionales y comunales, representantes de organizaciones, trabajadores, familias y comunidades que han acompañado la trayectoria de esta institución. La celebración fue presidida por el obispo de Talca, Monseñor Galo Fernández, durante esta importante ceremonia, que destacó el camino recorrido por Fundación CRATE desde sus inicios, desde el año 1976, y el trabajo desarrollado durante 5 décadas junto a familias, campesinos, emprendedores y comunidades de las 4 provincias de nuestra región del Maule. Estuvo presente también el gobernador regional del Maule, Pedro Pablo Álvarez Salamanca, que destacó especialmente esta trayectoria y el vínculo histórico de la institución con el mundo rural. Todos sabemos y es innegable lo que ha hecho la Fundación CRATE a lo largo de estos 50 años en nuestra región del Maule, sobre todo en el sector rural. Por lo tanto, para mí es un orgullo estar presente hoy día en estos 50 años y obviamente ponernos a disposición, señaló el gobernador. La conmemoración también fue una oportunidad para recordar los orígenes de la Fundación y la figura de su fundador, Monseñor Carlos González Cruchaga, cuyo compromiso con las familias y comunidades más vulnerables dio origen a esta importante obra. Uno de los momentos más significativos de esta celebración fue la presentación de ofrendas campesinas y representativas de los distintos territorios del Maule, elaboradas por artesanos y comunidades rurales. Cada ofrenda simbolizó la identidad, cultura, trabajo y diversidad de las comunidades que han formado parte de la historia de Fundación CRATE. Para Noticias en Línea, informó Ricardo Jara Herrera.
0: Muy bien, muchas gracias, Ricardo. 7:53 a.m, comunas del Maule tendrán ferias laborales en octubre. Las personas que buscan empleo en la región del Maule tendrán nuevas oportunidades durante octubre a través de una serie de ferias laborales programadas en 11 comunas. Estos encuentros permitirían a los asistentes conocer vacantes disponibles y vincularse directamente con empresas de la zona que necesitan trabajadores. La programación comenzó el martes 6 de octubre, con una feria municipal en San Javier. El miércoles 7 de octubre se contemplan actividades simultáneas en las comunas de Rauco, Cauquenes, Linares y Empedrado. El calendario continuará el jueves 8 de octubre, jornada en la que será el turno de Romeral y de Pencahue, esta última con una feria de carácter municipal. En tanto, el viernes 9 de octubre se realizarán los encuentros correspondientes a las comunas de Maule y Retiro. Durante la segunda mitad del mes, la agenda de empleabilidad retomará sus actividades con una feria en Longaví programada para el miércoles 14 de octubre y finalizará este ciclo con un encuentro municipal en Curicó el jueves 15 de octubre. Las 7:55 a.m, estamos así ya finalizando la revisión de las noticias correspondientes a esta lluviosa mañana de martes 6 de octubre del 2026. Gracias por informarse con nosotros, que tengan un muy buen día. Felicidades.
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13: 7:55 a.m.
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Casi, casi, casi las 8 de la mañana, con harta lluvia en algunos sectores, harta agüita acumulada, ¿verdad? Y muchas pozas. Precaución los conductores, sobre todo por la ruta 5 Sur, porque hay unas pozas bien peligrosas a propósito, así que cuidado. Bueno, muy, pero muy buenos días, bienvenidas y bienvenidos a Radio Mágica, nuestro programa En Pauta, en este día que parece más de invierno que de primavera. Y este día, señor DJ, ¿cómo está? Buenas noches. ¿Qué le pasó? Se mojó todo, ya. Ya, la lluvia va a continuar en este día, 16 grados la máxima probable, 13 grados tenemos a esta hora, muy agradable, y esta lluvia se debería mantener hasta el día viernes. Incluso va a ser parte del largo fin de semana que todos estamos esperando con muchas ansias, pero que cuando llegue, llegue. No tenemos que adelantarlo mentalmente, o sino hasta ahí nomás vamos a llegar. Ya, 6 de octubre, saluditos para quienes hoy cumplen un año más de vida. Muy feliz cumpleaños, que lo pasen lindo, muchas felicidades. También un abrazo grande para las personas que a lo mejor cumplen un mes juntitos ahí, muchas parejas. Un año, 2, 10, 20, 50, tal vez 100 años juntos. Un abrazo, y por qué no, claro, 100 años juntos. Y saludos también para quienes están hoy día delicados de salud, pronta recuperación, una jornada de ayer, ¿cierto?, que culminó muy noticiosa, y al parecer esta jornada también se prevé de esa misma manera. Todo eso y mucho más, aquí en Más, en Mágica, digo, con muy buena música. Pueden seguirnos en Instagram, ya, mande mensajitos también ahí y sea parte de nuestra familia. Radio Mágica de Talca, en Instagram, y www.radiomagicadetalca para que la escuchen vía online, en su celular, en el computador, en la tablet, donde sea. Ya, 8 con un minutito, es Mágica, comenzamos.

8 de la mañana, 4 minutitos. DJ Méndez también presente aquí en Mágica 89.5 en este su programa En Pauta. ¿Sigue lloviendo, señor DJ? Sí, caen agüitas, gotitas. Hoy día 6 de octubre es el Día Mundial de la Parálisis Cerebral. Ya es una oportunidad claramente para crear conciencia, promover la inclusión, que es muy importante, y además, qué importante lo que vamos a decir, reconocer los derechos y capacidades de las personas con parálisis cerebral. Cada persona tiene talentos, ¿cierto? Cada uno de nosotros. Sueños. ¿Usted tiene sueños? Yo también. ¿Tiene metas? Yo también. ¿Tiene mucho que aportar? Yo también. ¿Ya? Así que, ¿a qué se invita con este Día Mundial de la Parálisis Cerebral? Se invita a que construyamos, y ojalá que lo... No sé si vamos a tener que reconstruir, ¿no?, una sociedad donde existan más oportunidades, accesibilidad y respeto para todos. Yo creo que vamos a tener que reconstruir, ¿cierto? La inclusión comienza cuando eliminamos barreras, escuchamos a las personas, ¿cierto? Comprendemos, valoramos la diversidad. Y reconocer también a las familias, a los cuidadores, a los profesionales, a las organizaciones que, por más que a veces se nos caigan algunas, están ahí, ¿ya? Y deberían servirnos a todos nosotros, ¿ya? Así que la inclusión importa. Feliz Día Mundial de la Parálisis Cerebral. Hoy día 6 de octubre a nivel mundial, ¿ya? Un día importante. Señor, vamos a ir con Javier Aparra. Ya, aquí está. Te amo tanto. 8 con 6 minutitos. Avanzamos en Mágica 89.5 desde Talca.

8:09, 8:09 aquí en Mágica 89.5 en esta mañana que esperamos sea una tremenda, tremenda mañana con lluvia, pero una linda mañana, ¿ya? Claro, como decía Nicole, sin Gamulán, ¿cierto? Sin Gamulán. Ya, vamos con lo siguiente porque ayer 5 de octubre hubo un encuentro de dos hombres vivos que son considerados los más longevos del mundo. En nuestro idioma, ¿cierto? Los más tatitas, los más viejitos del mundo. Acá con nuestro DJ, ¿cierto? Seríamos como los tatitas de Talca, ¿ya? Bueno, estas dos personas, estos dos hombres, ¿verdad? João Marinho Neto nació en 1912 en Brasil, mientras que Ken Weeks lo hizo justamente un año después, en 1913. 1912, 1913. Vaya sacando la cuenta. Uno en Australia, ¿cierto? Y el otro en Brasil. Y para celebrar sus aniversarios, respectivamente, ¿cierto? 114 y 113 años de vida, ambos hicieron un letrero felicitándose a la distancia por seguir conservando el título como el primer y segundo hombre más longevos del planeta. ¿Qué le parece? 114 y 113 años. Bueno, a nivel mundial, y Chile no deja de ser, en Chile ya tenemos muchas, pero muchas personas, y sobre todo acá en la región del Maule, que supera los 100 años. Así que yo creo que más adelante tal vez puede que sea un chileno o una chilena con más de 114, 115 años tal vez. 8:11 en Mágica.

8:14 aquí en Mágica 89.5 en esta mañana húmeda, mojada, ¿verdad? Con harta lluvia, así que precaución los conductores. Sigue lloviendo, ¿cierto? Y va a continuar. Harta agüita se espera para el día de hoy, así que a prepararse. Bueno, ayer tuve la oportunidad de asistir, ¿cierto?, a una audiencia en San Javier, una audiencia de formalización, ¿verdad? Primero de control de detención y luego formalización en el juzgado de garantía de San Javier, que causó mucho revuelo ayer, ¿cierto?, a través de las redes sociales, respecto a 10 imputados ya por el caso Facturas, ya una situación que de una u otra manera, ¿cierto?, desmantela una red de corrupción, tanto de, vamos a decir, entre ex y funcionarios públicos con una empresa constructora de la comuna de Yerbas Buenas. Bueno, una audiencia que duró casi 9 horas, a propósito. Finalmente, el juez, ¿cierto?, que estaba presente en esta audiencia, decretó la prisión preventiva para estos 10 imputados formalizados en este denominado caso Facturas y fijó, de hecho, un plazo de 4 meses. La fiscalía había pedido un mínimo de 6 meses, ¿verdad?, pero finalmente se accedió a 4 meses. ¿Y por qué tantos meses había pedido fiscalía? Porque no solamente, ¿cierto?, esta red de corrupción, ¿cierto?, con funcionarios y exfuncionarios públicos y una empresa constructora de Yerbas Buenas, lo hacían aquí en Chile, sino que también lo hacían con personajes de Colombia. O sea, una red, ¿verdad?, que estaba muy bien organizada, una red claramente criminal, por así decirlo, muy bien organizada, así que por los delitos de fraude al fisco, cohecho, soborno, estafas a factoring, falsificación mercantil, delitos tributarios y lavado de activos, el fiscal, cierto, a cargo, Patricio Caroca, formalizó cargos en contra de funcionarios públicos de municipios de Colbún, Longaví, Villalegre, San Javier. Y a ello también se suman propietarios de una constructora y un funcionario, cierto, del gobierno regional del Maule. Todos ellos quedaron en prisión preventiva, ¿verdad?, por un periodo de 4 meses que se estimó, ¿verdad?, para continuar con la investigación. Vamos a ver qué ocurre con las apelaciones y todo lo demás, así que vamos a estar atentos a esta información que, reitero, desmantela esta red de corrupción dentro de organismos públicos. 8:17, 8:17.

0: 8 de la mañana, 22 minutitos, 8:22, aquí en Mágica 89.5, estamos en pauta, nuestro WhatsApp más 569-58-11-28-66. Juan Pablo Benito ya junto a nosotros, ¿cómo estás?
1: Bien. Desayunado.
0: Desayunado, con harta agüita, ¿no?
1: Desayunado con el tema que venía, que estaba abordando usted con este tema de esta municipalidad involucrado en este tema de corrupción, en este tema de facturas, de órdenes de compra que nunca se efectuaron, que usted conoce el tema muy bien, de galpones que se mandaron a hacer y nunca se pararon. Oye, ¿verdad? ¿Sabes qué? Yo ayer conversaba con... ¿Y sabes qué, Ricardo? Aquí yo quiero hacer un poquito de me gusta hacer... Este tema me encanta a mí, de refrescar la memoria. Voy a juntar las cosas, aunque no tengan nada que ver, pero voy a juntar las cosas. Otra vez las mismas municipalidades involucradas y las municipalidades que siempre más han sonado en toda índole de cosas. Villa Alegre. Cuestionada por la Contraloría. Ahora, nuevamente, con un tema de corrupción. ¿Me equivoco, no?
0: Dale, sigue nomás, te escucho.
1: Colbún. También con un alcalde cuestionado. San Javier, con un

0: aquí claramente yo creo que deberían aparecer más personas inculpadas en ese sentido.
1: Así mira, yo ayer yo pedí reportear el tema, a nivel país por lo menos yo no...
0: Tu canal te dijo que era piñufla el tema, ¿no? Pero para nosotros es importante. O sea, yo te digo, en la región del Maule que pase esto, y que bueno que se destape, que las autoridades, ¿cierto?, en eso colaboren. Yo creo que eso es sumamente importante. O sea, a nivel nacional no le interesa, así que a nosotros nos interesa porque son platas nuestras. Aquí hay roba nuestros bolsillos, ¿cierto? Estamos hablando de impuestos y todo. Imagínate, en puros impuestos son casi 560 millones. Un fraude.
1: No, si es plata. Es mucha plata. Para la región del Maule es mucho dinero.
0: Mucha
1: dando
0: plata.
1: Vuelta en bolsillos, y se me escapa la palabra en este momento, pero favoreciéndose personas con dinero de la región del Maule.
0: Bueno, y hoy día es un poco lo que hemos visto. O sea, hemos visto desde la justicia, carabinero, ejército, fuerza aérea.
1: Lo habíamos dicho aquí la semana pasada, lo hablamos.
0: Si todo es... Todo como que está... Aquí cada uno se salva, ¿no?
1: Te voy a dar un nombre, usted que es abogado. Edmundo Morales. ¿No le suena para nada?
0: No, para nada, me suena.
1: Yo, como le dije, el tema yo lo ofrecí ayer y quería reportearlo para no estar atrasado con el tema. Pero a nivel país este tema no calentó mucho.
0: Yo insisto, nuestra radio regional interesa a lo regional, ¿cierto? Lo local, y creo que eso es sumamente importante destacarlo. O sea, ayer yo estuve casi más de nueve horas, ¿cierto?, en esa audiencia. Y claramente los detalles que hubo, ¿verdad?, cómo se estructuró, ¿verdad?, esta organización.
1: ¿Qué dijo Caroca hoy?
0: Mucho.
1: No, pero ¿qué argumento dijo para dar amplio, ¿no?
0: No. Muchos argumentos, o sea...
1: Pero
0: había un documento de más de 7.000 páginas, ¿ya? Hay un informe final de PDI de 5.000 páginas. O sea, aquí una investigación absolutamente muy exhaustiva, muy minuciosa para poder formalizar estos personajes. Y de hecho, que el juez haya accedido a la prisión preventiva es porque claramente son un peligro para la sociedad, que es lo que pidió también el Consejo de Defensa del Estado. ¿Te fijas? Entonces, no cabe duda que es un tema muy, muy delicado y que afecta al patrimonio de la región del Maule, porque esto lo afecta.
1: Para ti va a ser un tema de connotación, sin duda, como experiencia laboral también, ¿eh?
0: Claro, como experiencia laboral, pero como te digo, es un tema regional y que afecta, así como estamos reclamando que los presupuestos y todo, aquí estamos hablando de, por el momento, casi 3.000 millones. Claramente la defensa, ¿cierto?, de los imputados decían, oiga, pero no se consumó finalmente, pero muchas de esas facturas que todavía se están tratando de cobrar a los municipios, dobles facturas, triple, sextuple facturas por un mismo estado de pago, por ejemplo, es un fraude, ¿me entiendes? Y al fisco es plata de todos nosotros, entonces es sumamente delicado.
1: Vamos a ir más allá, voy a ir más allá, porque usted,
0: póngale nomás.
1: Usted está viendo toda esa parte que me encanta a mí, la parte, ¿cómo le llaman ustedes los abogados?
0: Fondo, ¿no?
1: El fondo de todo, de la foja, ¿cómo estuve?
0: La foja es la hoja, ¿no? Fojas.
1: Y todo ese tema contractual que lleva cada detalle, pero yo quiero ir más allá porque este tema no va a acabar acá. Este tema el próximo mes, de noviembre.
0: O antes, porque ahora vienen las apelaciones, ¿verdad? Por la medida preventiva que algunos colegas y...
1: Ahora la notificación que mandaron a este nombre que dije yo, Edmundo, a Colombia.
0: Ah, claro.
1: Para ver cuántas cuentas están ocultas.
0: Claro, mira, al minuto lo que se dijo ayer, ¿verdad? Lo que se dijo ayer en la audiencia, claramente hacia Colombia iba mucha plata. Así que hay...
1: ¿Y cuántas cuentas deben
0: personajes
1: haber de personas naturales?
0: De ese país involucrados también en este tema.
1: ¿Cuántas personas naturales deben haber que le depositaron un poquito para que no se notara a cada persona?
0: Eso se hizo, de hecho, así se hacía.
1: Eso también es un delito.
0: Claramente.
1: La persona que yo estoy recibiendo un dinero, que tú me estás depositando un dinero que viene mal, también es un delito.
0: A ver, ¿cómo, en qué sentido?
1: Si yo estoy, del dinero sucio que viene de esta compra, de un depósito al extranjero, y ese dinero tú me lo guardas en esa cuenta, también es un delito.
0: Habría que configurarlo, es que queda como raro, así como que...
1: ¿Sí?
0: Claro, al menos que yo sepa que es un dinero sucio, no sé, ¿se entiende?
1: Sí.
0: Es como el lavado de activo.
1: Sí.
0: ¿Te fijas? Entonces...
1: Pero si hay harta platita.
0: Claro, como que mucha plata de repente.
1: Apareció.
0: Pero finalmente el vil dinero es el que lamentablemente hace sucumbir, hace más vulnerable a los seres humanos, ¿verdad? Mira, voy a hacer un comentario. Funcionarios públicos que al año obtenían remuneraciones por casi 40 millones de pesos caen en este tipo de...

0: de hechos que son graves. O sea, finalmente matan su carrera, matan todo. Y eso es lo más delicado, ¿ya? No puede ser. Entonces, yo sé que hay muchas personas que todos los días salen a trabajar, servidores públicos tal vez, o usted al mundo privado, honradamente va a su trabajo, ¿cierto? Hace su pega, quiere un Chile mejor, todos queremos un Chile mejor, una ciudad mejor, una región mejor, pero cuando pasa este tipo de hechos y todos los hechos que hemos conocido hasta hoy, nos defraudamos un poquitito, pero que eso tampoco nos convenza que nos tenemos que unir al lado de los malos, al lado de los que se corrompen, ¿ya? No podemos corrompernos, ni recibir dádivas, ¿cierto? Por ahí, por debajito, cosas que no corresponden. Y eso, hay que tener mucho cuidado con eso.
1: Música, y les cuento en un instante que hay un choque de dos vehículos, un tránsito de una pista de sur a norte en bajada de 8 Sur. ¿Ya? Ya. Nuestro buen amigo Talento ahí nos está comunicando, informando recién, reitero, accidente, choque de dos vehículos, tránsito, una pista de sur a norte en carretera 5 Sur. Estamos en pauta en Radio Mágica.
0: Vamos a comercial y volvemos.
2: Radio Mágica le indica la hora.
3: 8 de la mañana, 30 minutos.
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0: 8:37, 8:37, que mágica, 89.5, estamos en pauta en esta jornada de este día ya 6. Se acerca el largo fin de semana, JP Benito.
1: Sí, bien, aunque hay fin de semana largo para rematar lo que estaba diciendo usted, con un 12, con un 18 chico que partió ayer en la comuna de San Clemente, Ricardo. Ya,
0: se le dio el vamos entonces.
1: Sí, se le dio el vamos con una inauguración majestuosa, maravillosa, ¿sí? Ahí en la plaza. ¿Sabes qué? Yo aplaudo las... Es que vamos a pasar a otro tema que no sé si tenemos tiempo. Usted me va marcando,
0: sí,
1: los tiempos.
0: Sí, por supuesto, tenemos.
1: Este tema de vida de la corrupción me ha tenido... Ha sido el tema de noticioso, digo, durante la jornada. Pero quiero destacar, me gusta lo coloquial a mí. Me gustan las raíces cuando se mantienen. Y este alcalde de San Clemente, Juan Roja, usted lo conoce muy bien.
0: Lo ubico, sí.
1: Me gusta porque es choro, es pintoresco, se viste corbata cuando tiene que vestirse corbata. hay compartido con él, ¿no?
0: Sí,
1: yo lo conozco años, en todas sus temporadas de alcalde lo conozco.
0: Yo creo que todo el mundo, ¿verdad?, que conoce al alcalde San Clemente, es una figura política muy cercano a su gente, muy querendón, y por eso ha estado los periodos que ha estado. Así, oye, se repite el plato cuando quiere, la gente lo quiere, lo apoya, y eso es muy importante.
1: Yo lo otro que lo encuentro chistoso, lo encuentro simpático, y tampoco lo conozco más, o sea, a Juan Roca lo conozco más allá, porque lo conozco por la pelota, porque era muy bueno para la pelota. Al otro que lo conozco ahí nomás, pero no es al alcalde de este flaco, que el apellido es medio complicado, el de Chanco.
0: Ahí me pillé.
1: Que salen unos virales, ¿lo has visto, no?
0: Ya, no.
1: Pero bueno, oye, ayer invitando a toda la prensa a tomar helados de nieve, el alcalde, con empanadas. Y le decía, estaba en plena conferencia, pero es que esas cuestiones te descolocan. Estaba en plena conferencia de prensa y dice, bueno, desde ahora entonces es mi conferencia de prensa a celebrar mi San Clemente lindo para todos ustedes. Oye, pero venga, pues si hay comida para todos, véngame. Y empezó a llamar a la gente, pero a la gente en la plaza, Ricardo.
0: Y todos tomando heladito.
1: Y todos tomando, no, fue un momento...
0: Oye, pero que es una fiesta, oye, sí, creo que... Mire, no, ojalá que la lluvia no ague, ¿verdad?, la fiesta de San Clemente.
1: La lluvia no ague, le salió.
0: Claro, no ague la fiesta, no, claro. Porque el pronóstico es bastante firme, ¿verdad?, que habrá precipitaciones durante el fin de semana largo, pero es una fiesta que se prepara, como decías tú al comienzo, en grande, apoteósica, ¿ya? Bien. Porque ha ido creciendo año tras año, y qué bien, yo creo que eso es bueno para los que participan ahí, para los que hacen negocios con esto, ¿verdad?, para todo el mundo, para los sanclementinos también, así que sea un gran 18 chico.
1: Vamos a pasar a un tema, a otro tema, Ricardo, un tema que le voy a refrescar la memoria a usted y a los auditores que están en Mágica, para que puedan opinar también si es que lo recuerdan. Y es un tema que reporteamos hace 3 meses y que lamentablemente terminó en una casi tragedia el sábado. Le voy a dar 2 puntos para que usted se meta en el tema y lo va a recordar muy bien, porque lo hablamos aquí en Radio Mágica, en Pauta. Porque nosotros, cuando reporteamos los temas, nosotros propios, podemos hablar, reitero, valga la redundancia, con propiedad del tema. ¿Se acuerda de un incendio que hubo el sábado en San Clemente, en Mariposas?
0: Ya, que hablaban de un ajuste de cuentas, ¿o no?
1: Sí.
0: Ya, perfecto, sí.
1: ¿Se acuerda usted también, hace 4 meses atrás, de unos sicarios que querían matar a un empresario sanclementino?
0: ¿Los que arrendaron en Talca, o no?
1: Sí.
0: Ya, perfecto.
1: Ya, mire cómo amarró la situación usted. Muy buena memoria, Ricardo. Dicen que los abogados buenos tienen buena memoria.
0: Menos mal.
1: ¿Ya? Mire, los que arrendaron en Talca, dijo
0: usted. Es que
1: usted.
0: ¿Cómo pasas?
1: ¿Sí? Muy bien. En el sector acomodado de Parque del Sol, Las Rastras, arrendaron estos sicarios, colombiano, chileno y venezolano, en toda una esquina del Parque del Sol, en la 56 Oriente.
0: Qué raro escuchar 56 ¿Ah? Oriente.
1: No, hay que...
0: 56 Oriente, ya. Yeah.
1: Ahí arrendaron estos sujetos. Y cuando nosotros fuimos a preguntar, nos dijeron que estaban persiguiendo a un empresario talquino. Pero qué raro, ¿cómo un empresario talquino? A un empresario talquino, pero ¿quién será? Si aquí hay uno o dos que tienen plata ahí en Talca, que son los dos que trabajan en la Radio Mágica, y pasó
0: claro.
1: Y esto.
0: Los dos.
1: Nunca se supo cuál era el empresario. Desvalijaron esta casa la policía de investigaciones. antes que hicieran el ataque, porque estaba ya planificado, con planos, todo cómo iban a asesinar a este empresario. Y los detuvieron en esta casa del Parque del Sol.
0: Claro.
1: Los sacaron de circulación a esta banda. Y el sábado, este sábado, después de 3 meses, aparece incendiada esta casa que usted dice que era un ajuste de cuenta. Claro que sí. Y resulta que el dueño de esa casa era el empresario. Pero no era empresario. Era un delincuente. Los conocidos hermanos Pino, los cuales habían cumplido condena, uno de ellos por reiteradas violaciones en la cárcel en Colina 1. Y se vino a vivir a San Clemente, en un acomodado sector de San Clemente, y se armó una casa patronal impresionante, con criadero de caballos, de perros, una casa soñada. Y ahí llegaron estos, después de ver este reportaje en las pantallas de Canal 13, y cobraron venganza y le quemaron la casa. Se decía que había una persona amaniatada adentro y esposada, ¿cierto? No fue así. Estaba esposada, que era el hijo de este sujeto, que a las 4 de la tarde salió a pedir ayuda con la esposa en su mano a un vecino. Y le salió a pedir ayuda para que le sacara las esposas, cosa que los vecinos no tenían una llave maestra, ni mucho menos para poder sacar las esposas, y tuvo que llamar a carabineros para que, si es que tenían alguna llave, para poder sacarle las esposas. Este joven, que resultó ser el hijo de uno de los hermanos Pino, volvió a la casa 5:15 de la tarde, cuando sorpresivamente después de eso, la casa estaba en llamas. Uno de ellos vuelve a ser detenido, y los que lamentablemente incendiaron la casa no son hallados. ¿Qué le parece esta historia?
0: Wow, ¿eh? El poder de estos personajes, y hoy día no hay respeto por nada. La verdad que, insisto, ya hay cosas que no me están sorprendiendo mucho, pero sí me están preocupando demasiado. No me sorprenden, pero me siguen preocupando, y creo que me preocupa demasiado. Bueno, un hecho que vamos a seguir conociendo, la verdad, más aristas de este... Eso es lo importante. ¿Ya?

por la justicia de la vida del día a día. Así que un abrazo grande y a continuar con Mágica. 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Avanzamos, señor DJ, vamos a la música y hasta mañana por mi parte, si Dios quiere, un abrazo.

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2: 9:01 a.m.
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tal? ¿Cómo están? Muy buenos días. Bienvenido a su programa Por Arte de Magia. En esta mañanita que estaremos informando con concursos, con la mejor música, por supuesto, la que tú pides en este programa. Así que bienvenidos.

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0: 9 de la mañana, 28 minutos.
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Recuerda que todos los días estamos acompañándote por Radio Mágica, en tu programa por Arte de Magia, desde las 9 de la mañana hasta las 13:30. Luego viene la edición central de Noticias en Línea con Alejandro Aguilera. Y después se viene a las 14 horas el Gigante Deportivo, también a través de Radios Mágica y Amiga. Y antes que yo, tempranito, está Ricardo Fernández con buena música de las 8 de la mañana, acompañándote con programación en vivo y en directo.

mágica a esta hora, que el 89.5, lo mejor para ustedes a esta hora. Tenemos mini especial, tenemos de todo un poquito, ¿cierto? Horóscopo también, por supuesto, infaltable. Te acompañamos en el 89.5 de tu radio 5 estrellas.

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1: 9:59 a.m.
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2: Con una ceremonia que contó con la presencia de la comunidad educativa, el Seremi de Educación Cristian Letelier y el alcalde de Bichuquén, Patricio Rivera, fue inaugurada la sala multisensorial del Liceo Bicentenario Entre Aguas de Chico. Según explicó el Seremi de Educación, este es el primero de 20 proyectos similares en la región y que comparten el propósito de implementar espacios físicos, estrategias pedagógicas y de apoyo socioemocional que favorezcan el acompañamiento mediante la corregulación, tanto para prevenir, anticipar y abordar situaciones de desregularización emocional y conductual en estudiantes en la condición de espectro autista, como para cualquier estudiante que pueda presentar situaciones de desregularización emocional, manifestó.
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2: San Clemente se prepara para celebrar en grande sus 162 años de vida comunal, con una programación que reunirá toda una semana las principales tradiciones, expresiones culturales y religiosas, instituciones y organizaciones que forman parte de la identidad sanclementina. La celebración comenzó el domingo 4 de octubre con el tradicional culto de Acción de Gracia de las iglesias evangélicas de la comuna, iniciando una semana en la que San Clemente será protagonista y la comunidad tendrá múltiples oportunidades para encontrarse y celebrar. Ayer, lunes 5 de octubre, fue el lanzamiento oficial de las festividades, donde además se dio a conocer la parrilla artística que acompañarán las fondas y ramadas que funcionarán desde el viernes 9 al 12 de octubre, las cuales se ubicarán en la explanada municipal Camino a Quebrada de Agua, con música, gastronomía, tradiciones y encuentros familiares.
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Aquí disfrutando de música, tanto como del recuerdo que nos traen, ¿cierto?, a la memoria tantos momentos inolvidables de la niñez, ¿cierto?, la que escuchábamos cuando éramos chiquititos, a cuando éramos adolescentes, cuando éramos más grandes, a las canciones que están vigentes ahora, nuevecitas de paquete, que te las llevamos hasta tu casa, hasta tu vehículo, hasta tu lugar de trabajo, en donde te encuentres.

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1: 10 de la mañana, 30 minutos.
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Lo mejor de la música en tu radio mágica. Aquí encuentras todas las canciones, ¿cierto? Habidas y por haber también aquí el 89.5 por nuestra señal online. ¿Qué es lo que quiere mi?

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1: 10 de la mañana, 59 minutos.
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2: Con una importante afluencia de público, la Defensoría del Contribuyente de DECON y la Pontificia Universidad Católica de Valparaíso realizaron el seminario Educación Tributaria y Ciudadanía, Desafíos para una Nueva Cultura Contributiva, el cual reunió a destacados expositores del ámbito tributario. El primer panel contó con la presencia de Hugo Sánchez, jefe de la División de Educación y Acompañamiento de la Defensoría del Contribuyente, y el director del Centro de Estudios Tributarios de la Facultad de Economía de la Universidad de Chile, Gonzalo Polanco.
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2: En el marco del Plan Chile Despega, impulsado por el gobierno que busca acelerar la inversión pública y la ejecución de obras para movilizar la economía y el empleo, el Ministerio de Obras Públicas contempla para la región del Maule una inversión de 31.632 millones de pesos. A nivel nacional, el plan considera 1.3 billones en inversión, obras y medidas de empleo con una proyección de más de 100.000 puestos de trabajo durante el último trimestre del 2026 y 2027. El diputado por el Maule, Benjamín Moreno, destacó el impacto que puede generar esta inversión, considerando tanto la necesidad de reactivar el empleo como de avanzar en obras de infraestructura especialmente relevante para las zonas rurales de la región.
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1: 11 de la mañana, 29 minutos.
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Y antes que yo, tempranito, está Ricardo Fernández con buena música de las 8 de la mañana, acompañándote con programación en vivo y en directo.

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Tenemos mini especial, tenemos de todo un poquito, ¿cierto? Horóscopo también, por supuesto, infaltable. Te acompañamos en el 89.5 de tu radio 5 estrellas.

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1: 11:59 a.m.
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2: 6 personas vinculadas al Liceo Bicentenario Inmaculada Concepción de Cauquienes fueron formalizadas la semana pasada, acusadas de delitos relacionados con hechos que habrían ocurrido al interior de dicho establecimiento de la región del Maule. Se trata de la subdirectora, la psicóloga y 4 alumnas del mencionado recinto de educación. La acusación apunta a 3 hechos, todos ellos relacionados entre sí, informó la Fiscalía. La fiscal subrogante Carolina Cisterna Guzmán explicó que el 30 de septiembre del presente año el Ministerio Público formalizó a la directora subrogante del Liceo Bicentenario Inmaculada Concepción por el delito de omisión de denuncia y a la psicóloga del mismo establecimiento por violación del secreto en relación con la divulgación de información correspondiente al diagnóstico médico de una estudiante.
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2: A 4 meses del abrupto cierre que dejó a miles de clientes a la deriva, la fallida cadena de gimnasios Energy Fitness finalmente concretará la subasta de sus bienes. Este jueves 8 de octubre saldrán a remate más de 2.500 máquinas y equipos, proceso que incluye directamente al mobiliario de la extinta sucursal ubicada en la región del Maule. El proceso, que había sido aplazado en septiembre en 2 oportunidades, abarca el equipamiento de 6 de las 29 sedes que llegó a operar la compañía a nivel nacional. Entre los locales en liquidación destaca el recinto que funcionaba en la avenida Colín 665 en esta ciudad de Talca.
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Entonces, mágica, aquí el 89.5 con la mejor programación musical en, y todas las informaciones que les vamos entregando día a día. 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
1: 12 horas, 31 minutos.
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1: 12 horas, 58 minutos.
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Estamos a través de Mágica, aquí en el 89.5, con buena música, con programaciones. Recuerda nuestro WhatsApp, no lo olvides, para participar en concursos, para mandar saludos, para pedir tu canción, al más 569-5911-2866. Repito, más 569-5911-2866.

Lo mejor de la música aquí en el 89.5, tu radio 5 estrellas. 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
1: 13 horas, 26 minutos.
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2: 13:30. 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

0: 13:31.
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0: Formalizan a directora subrogante, psicóloga y estudiantes del liceo en el Maule. Remate online de la ex sucursal de Energy en Talca. 218 detenidos y más de 11.000 controles dejó amplio operativo de seguridad en el Maule. ¿Cómo están, amigas y amigos auditores? Tengan todos ustedes muy, pero muy buenas tardes. Les saluda el periodista Alejandro Aguilera García. Lluviosa tarde de martes 6 de octubre del 2026, cuando el santoral nos recuerda hoy a Bruno y Brunilda. Felicidades, como también un cordial y afectuoso saludo para quienes han estado hoy de cumpleaños. Roberto Ramos, liderando los mandos técnicos, saludamos a los integrantes de nuestro departamento de prensa. A ustedes, nuestros gentiles auditores, muy buenas tardes, bienvenidos a las noticias. Las 13:32, 13 grados es la temperatura a esta hora en la ciudad de Talca, capital de la región del Maule, cuando llueve incesantemente. Bien, vamos al detalle de las informaciones. El Ministerio de Educación y el municipio de Villuquén inauguran sala multisensorial en el Liceo de Yico. Con una ceremonia que contó con la presencia de la comunidad educativa del Seremi Educación Cristian Letelier y el alcalde de Villuquén Patricio Rivera, fue inaugurada la sala multisensorial del Liceo Bicentenario Entre Aguas de Yico. Así lo explicó el Seremi Educación Cristian Letelier.
2: Gratamente impresionado nuevamente de poder inaugurar la sala multisensorial acá en la comuna de Villuquén, Liceo Entre Aguas de Yico, un espacio maravilloso que va a ser de gran ayuda y utilidad para los estudiantes de este establecimiento. La verdad que el espacio que vemos acá es un espacio maravilloso, con muy buenos recursos que van a servir para estimular a nuestros niños, un espacio de calma, pero también de aprendizaje. Y la verdad es felicitar a los equipos que han hecho posible este espacio, que no me cabe duda que va a ser de gran provecho, como dije anteriormente, para poder potenciar los mensajes de nuestros niños.
0: Consultado por el alcance de la sala y su objetivo, el alcalde de Villuquén, Patricio Rivera, manifestó lo siguiente.
3: Muy contento, la verdad es que este era un desafío pendiente que teníamos en nuestra comuna. Quiero dar las gracias también hoy día a la presencia de nuestro Seremi, don Cristian Letelier, que se dio el tiempo de venir acá a inaugurar esta nueva sala sensorial, y por supuesto que son un poco más de 14 millones de pesos, que a lo mejor podemos decir en cuanto a proyectos de grandes infraestructuras, no está acorde a eso, pero son 14 millones que, como pudimos observar, están muy bien materializados, muy bien ejecutados, y hoy día un espacio disponible para todos nuestros niños que necesitan esas atenciones especiales, que tengan que hacer una pausa, que tengan algún tipo de compensación y puedan tener la contención que necesitan.

0: Tras la ceremonia y la visita guiada a las nuevas instalaciones, el director del establecimiento, profesor Pedro Miranda, manifestó al respecto lo siguiente.
1: Bueno, para nosotros este tipo de proyectos se constituye como una oportunidad. Una oportunidad que ciertamente nos va a permitir alcanzar nuevos estándares de inclusión para nuestra comunidad educativa. Hoy día y cada día es más creciente las necesidades educativas especiales y por tanto como colegios, liceos, tenemos que estar preparados para poder dar el ancho, digamos, respecto a las necesidades de nuestros estudiantes. Por ende, implementaciones como la que ya conocemos, esta sala multisensorial, significativamente va a mostrar una mejora para todo lo que es el trabajo de nuestros estudiantes y sus necesidades específicas.
0: Está previsto que la sala sea utilizada por cualquiera de los 225 alumnos del liceo entre kinder y cuarto año de enseñanza media. Las 13 horas ya con 35 minutos. San Clemente se viste de fiesta para celebrar sus 162 años. San Clemente, la comuna de San Clemente, se prepara para celebrar en grande sus 162 años de vida comunal con una programación que reunirá durante toda una semana las principales tradiciones, expresiones culturales y religiosas, instituciones y organizaciones que forman parte de la identidad sanclementina. La celebración comenzó el domingo 4 de octubre con el tradicional culto de acción de gracia de las iglesias evangélicas de la comuna. Ayer lunes 5 de octubre se hizo el lanzamiento oficial de las festividades, donde además se dio a conocer la parrilla artística que acompañará las fondas y ramada, que funcionarán desde el viernes 9 hasta el lunes 12 de octubre, las cuales se ubicarán en la explanada municipal Camino a Quebrada de Agua. Música, gastronomía, tradiciones y encuentro familiar serán parte de esta celebración, que se extenderá como uno de los principales espacios de convivencia comunitaria durante este aniversario. El alcalde de San Clemente, Juan Rojas Vergara, invitó a toda la comunidad a ser parte de esta celebración. Las 13 horas ya con 36 minutos. Diputado Benjamín Moreno destaca millonaria inversión en obras para impulsar el empleo y reactivar el Maule. En el marco del Plan Chile Despega, impulsado por el gobierno, que busca acelerar la inversión pública y la ejecución de obras para movilizar la economía y el empleo, el Ministerio de Obras Públicas contempla para la región del Maule una inversión de 31.632 millones de pesos. A nivel nacional, el plan considera 1.3 billones en inversión, obras y medidas de empleo, con una proyección de más de 100.000 puestos de trabajo durante el último trimestre del 2026 y el 2027. El diputado por el Maule, Benjamín Moreno, destacó el impacto que puede generar esta inversión.
2: El Plan Chile Despega, impulsado por el gobierno, busca acelerar la inversión pública y la ejecución de obras para contribuir a la reactivación económica y la generación de empleo. Son más de 31.000 millones de inversión que tienen que traducirse cuanto antes en obras, actividad económica y empleo para el Maule. Estamos hablando de proyectos concretos en caminos, puente, agua potable rural, seguridad vial, entre otras áreas. Para nuestro mundo rural, mejorar los caminos, la conectividad y el acceso al agua no es un lujo, sino una necesidad urgente que impacta directamente en la calidad de vida de las familias.
0: En materia laboral, la ejecución de esta cartera permitirá sostener aproximadamente 588 empleos directos promedio durante un horizonte de 12 meses, reforzando el objetivo de que la inversión en infraestructura contribuya también a dinamizar la actividad económica y generar oportunidades laborales en la región, manifestó el parlamentario.
2: Necesitamos que esta inversión se transforme efectivamente en obras y empleo. Eso significa avanzar en las licitaciones, adjudicaciones y en el inicio de las faenas. Mientras antes comiencen las obras, antes estos recursos podrán generar trabajo, mover la economía regional y entregar mejoras concretas a las familias del Maule. También significa mejorar la conectividad, los caminos y el acceso al agua, haciendo que la inversión pública llegue donde realmente se necesita.
0: El parlamentario agregó que este impulso debe tener también una expresión clara en las zonas rurales. Ya estamos en las 13 horas con 38 minutos y estamos revisando el quehacer noticioso de Talca y la región del Maule a través de las ondas de Radios Mágica y Amiga. Lo decíamos en titulares, formalizan a directora subrogante, psicóloga y estudiantes del liceo en el Maule. Seis personas vinculadas al Liceo Bicentenario Inmaculada Concepción de Cauquenes fueron formalizadas la semana pasada, acusadas de delitos relacionados con hechos que habrían ocurrido al interior de dicho establecimiento de la región del Maule. Se trata de la subdirectora y directora subrogante, la psicóloga y cuatro alumnas del mencionado recinto educacional. La acusación apunta a tres hechos, todos ellos relacionados entre sí, informó la Fiscalía. La Fiscalía, a cargo de Carolina Cisterna Guzmán, quien manifestó al respecto lo siguiente.
3: El día 30 de septiembre del presente año, el Ministerio Público formalizó a la directora subrogante del Liceo Bicentenario Inmaculada Concepción por el delito de omisión de denuncia y a la psicóloga del mismo establecimiento por el delito de violación de secreto en relación con la divulgación de información correspondiente al diagnóstico médico de una estudiante. Asimismo, durante la misma jornada fueron formalizadas cuatro adolescentes, alumnas de tercero medio A del establecimiento, por el delito de amenazas en contra de otra estudiante. Como Ministerio Público, queremos relevar la importancia de que quienes se desempeñan en establecimientos educacionales conozcan y cumplan las obligaciones que establece la ley en materias de denuncia.
0: Asimismo, durante la misma jornada fueron formalizadas cuatro adolescentes, alumnas de tercer año medio A, por amenazas en contra de otro estudiante, agregó la persecutora. Tras conocerse públicamente los antecedentes de esta formalización, el Liceo Bicentenario Inmaculada Concepción de Cauquienes se refirió al caso a través de un comunicado difundido y firmado por su director Carlos Morales. En primer lugar, recalcaron que la formalización constituye una etapa del proceso penal y no equivale por sí misma a una declaración de culpabilidad ni a una condena. 13:41, remate online de la ex sucursal de Energy en Talca. A 4 meses del abrupto cierre que dejó a miles de clientes a la deriva, la fallida cadena de gimnasio Energy Fitness finalmente concreta la subasta de sus bienes. Este jueves 8 de octubre saldrán a remate más de 2.500 máquinas y equipos, proceso que incluye directamente el mobiliario de la extinta sucursal ubicada en la región del Maule. El proceso, que había sido aplazado en septiembre en 2 oportunidades, abarca el equipamiento de 6 de las 29 sedes que llegó a operar la compañía a nivel nacional. Entre los locales en liquidación destaca el recinto que funcionaba en la avenida Colín 665 en la ciudad de Talca. Quienes deseen adquirir equipamiento de alto estándar encontrarán en la liquidación talquina una amplia variedad de implementos. Las 13:41, nos trasladamos al departamento de prensa. A esta hora la información con Elena Rojas Alvarado.
4: Muchas gracias por el pase, Alejandro. Vamos con la información en este día. Autoridades y vecinos inauguraron la ruta L700 en la comuna de Retiro. En una atractiva ceremonia, la comunidad rural de Talhuenes, ubicada al poniente de la comuna de Retiro, al sur de la región del Maule, junto a sus autoridades y dirigentes sociales, inauguraron la pavimentación de 15 kilómetros de la ruta L700. La actividad fue encabezada por el delegado presidencial regional del Maule, Juan Eduardo Prieto, el alcalde de la comuna, Rafael Ramírez. Esta obra responde a una necesidad concreta de las familias de esta comuna, contar con caminos en mejores condiciones, más seguros y que permitan una conectividad permanente. Como gobierno estamos recuperando y fortaleciendo la infraestructura vial de nuestra región, porque una buena ruta significa mejores oportunidades para las personas, para el transporte y para el desarrollo de nuestras comunas, señaló el delegado Juan Eduardo Prieto. El Seremi del MOP agradeció la muestra de cariño y valoró el trabajo coordinado, porque los proyectos, como la pavimentación de caminos rurales, trascienden los gobiernos y lo que finalmente importa es que los beneficios lleguen a las personas. Los trabajos en la ruta L700 contemplaron una inversión sectorial de 3.266 millones de pesos, los que permitieron pavimentar 15,3 kilómetros, mejorando las condiciones de transitabilidad de decenas de familias dedicadas principalmente a la actividad frutícola del sector. Para Noticias en Línea, informó Elena Rojas Alvarado. Adelante, Alejandro.
0: Muy bien, muchas gracias. Ahí estaba Elena Rojas Alvarado del departamento de prensa. A las 13:43, música, ferias, desfiles y diversas actividades en el aniversario de la ciudad de Curicó. La ciudad conmemora sus 283 años y la celebración contempla una nutrida cartelera de actividades pensada para distintos públicos y distribuidas en diversos puntos de esta comuna de la región del Maule. La municipalidad dio a conocer el programa oficial del aniversario, el cual incluye iniciativas culturales, deportivas, artísticas, religiosas, familiares y comunitarias. La invitación apunta precisamente a que la celebración no se concentre solo en un acto central, sino que llegue también a barrios, sectores y organizaciones de la comuna. Entre los panoramas para octubre aparece el Copa PF Alimentos, fiestas costumbristas, recorridos patrimoniales, desfiles, conciertos, carnavales, encuentros deportivos y actividades en amplios sectores de esta comunidad. Las 13:44, nos separamos tan solo un instante y ya volvemos con más informaciones.
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0: Muy bien, ya estamos de regreso, son las 13 horas con 45 minutos. La unidad de fomento hoy, 41.106 pesos. La UTM para este mes de octubre, 72.151 pesos. Son 13 grados tenemos a esta hora en la ciudad de Talca, capital de la región del Maule. Llueve incesantemente en esta ciudad. 13 horas 46 minutos. A esta hora establecemos contacto con una de nuestras unidades móviles. La información a esta hora con Miguel García. Buenas tardes, Miguel.
7: Buenas tardes, don Alejandro Aguilera, Roberto Ramos Vega en la sala de sonidos. Al menos 6 personas lesionadas dejaron estos 4 accidentes casi simultáneos registrados en horas esta mañana. Lo más grave, indudablemente, que en la ruta 5 Sur. El primero de ellos, recordamos que hemos en entregando información a través de las distintas plataformas, kilómetro 253, salida, en este caso salida sur de Talca, bajada de la calle 8 Sur, en donde se produjo una colisión a alta energía de 2 vehículos menores generando corte del tránsito y al menos una persona lesionada que movilizó a la unidad de rescate del Cuerpo de Bomberos de Talca. Para variar, minutos más tarde se registra otro accidente de tránsito, esta vez en el kilómetro 256.8 pista oriente, igual que la anterior, de sur a norte, frente a Coesca, una colisión múltiple de alta energía con volcamiento de una camioneta, vehículos menores que colisionan y dejan al menos 2 personas lesionadas y moviliza a las unidades de rescate del Cuerpo de Bomberos de la comuna de Maule. Llovía intensamente a esa hora de la mañana producto de este accidente que estaba alojado a través de la plataforma de Maule y que estaba comentando junto a Ricardo Cara en hora de esta mañana. Para variar, cuando ya disponíamos a retornar a Talca, se registra un segundo accidente de tránsito a unos 800 metros más al norte por la misma pista oriente. Desde la Coesca lo desplazamos hasta el kilómetro 256. Justo en ese lugar, perímetro, se produce el volcamiento de un camión que logró pasar entre los vehículos que estaban siniestrados producto de la colisión con volcamiento metro más hacia el sur y termina volcando con 3 lesionados. Moviliza rescate el Cuerpo de Bomberos de la comuna de Maule. Son 3 accidentes simultáneos. Hay que recordar que también esta mañana, en 26 Sur 4 Poniente, sin lesionado, se producía esta colisión de 2 vehículos menores fronto lateral en la vía Pucará, donde se encuentran las antenas, la arena, en 26 Sur 4 Poniente, por causa que son investigadas por efectivos policiales y carabineros. Recordad que ahí no existen, semáforos, ya que aún esta vía es terreno de nadie. En un vasto perímetro no hay semáforos en esa avenida 26 Sur, solamente en la 5 Oriente de la avenida Colín hacia prácticamente la 6 Oriente. 4 accidentes, 3 de ellos ocurridos en la ruta 5 Sur con 6 personas lesionadas, que ha sido los hechos que ha marcado la pauta noticiosa durante esta jornada. Y recordar que esta mañana también iba a ser formalizado o ampliada su detención el único implicado en este homicidio con arma cortopunzante que se entregó anoche, como lo informó el INE Maule. Se entregó voluntariamente ante la brigada de homicidios, un hombre de 41 años con antecedentes policiales que está, se declara él haber asesinado a un hombre de 35 en un incidente, aparentemente una pendencia o riña en el sector oriente durante la madrugada del pasado domingo, y donde la víctima llega prácticamente inerte, dejado por desconocido, prácticamente fallecido en las puertas del SAR de Salud Carlos Trujillo de Talca. Se habían dado la fuga. ¿Quiénes eran los autores? O se mantenía sin, por lo menos, detención, pero sin embargo anoche la PDI confirmó de la detención por entrega voluntaria de un hombre de 41 años con antecedentes policiales. Así que son varios los accidentes que se han registrado en todo el perímetro de la ruta 5 Sur, especialmente en Talca y Maule, marcan esta jornada en el ámbito policial con una jornada bastante lluviosa, Alejandro. Así que precaución para quienes manejan y conducen los vehículos a esta hora de la tarde. Ahora Alejandro, Roberto Ramos Vega, tengan ambos una buena jornada. Buenas tardes.
0: Igualmente, muchas gracias, Miguel García, con la información desde una de nuestras unidades móviles. Detienen a 10 personas por millonario fraude al Estado en 4 municipios del Maule y el Gore. La Policía de Investigaciones y el Ministerio Público confirmaron la detención de 10 personas en la región del Maule acusadas de integrar una asociación criminal que defraudó al Estado por una cifra cercana a los 3.000 millones de pesos. Las autoridades detallaron que el desfalco fiscal asciende a 2.972 millones de pesos, a los que se suman al menos 316 millones de pesos vinculados a operaciones de soborno. Las instituciones afectadas por estos ilícitos corresponden a las municipalidades de Colbún, Longaví, Villa Alegre y San Javier, además del propio gobierno regional Gore del Maule, organismo que también figura como denunciante en la causa. El operativo permitió la captura de 3 empresarios particulares y 7 funcionarios públicos. Desde la PDI aclararon que los empleados públicos involucrados no son altas autoridades de las municipalidades, sino que son empleados de distintas áreas del servicio. Respecto a la situación específica en el gobierno regional del Maule, se precisó la condición laboral de los implicados. Del gobierno regional, como se consulta, sí son 2 de los detenidos, uno que está renunciado y el otro está suspendido de sus funciones, confirmó la autoridad policial durante un punto de prensa. Retornamos al departamento de prensa. A esta hora la información con el periodista Ricardo Jara.
8: Muchas gracias, don Alejandro Aguilera. Le contamos más noticias, pero esta vez sobre la Fundación CRATE, que celebra 50 años de servicio y compromiso con la comunidad del Maule. En una ceremonia realizada en la Catedral de Talca, que reunió autoridades regionales y comunales, representantes de organizaciones, trabajadores, familias y comunidades que han acompañado la trayectoria de esta institución. La celebración fue presidida por el obispo de Talca, Monseñor Galo Fernández, durante esta importante ceremonia, que destacó el camino recorrido por Fundación CRATE desde sus inicios, desde el año 1976, y el trabajo desarrollado durante 5 décadas junto a familias, campesinos, emprendedores y comunidades de las 4 provincias de nuestra región del Maule. Estuvo presente también el gobernador regional del Maule, Pedro Pablo Álvarez Salamanca, que destacó especialmente esta trayectoria y el vínculo histórico de la institución con el mundo rural. Todos sabemos y es innegable lo que ha hecho la Fundación CRATE a lo largo de estos 50 años en nuestra región del Maule, sobre todo en el sector rural. Por lo tanto, para mí es un orgullo estar presente hoy día en estos 50 años y obviamente ponernos a disposición, señaló el gobernador. La conmemoración también fue una oportunidad para recordar los orígenes de la fundación y la figura de su fundador, Monseñor Carlos González Cruchaga, cuyo compromiso con las familias y comunidades más vulnerables dio origen a esta importante obra. Uno de los momentos más significativos de esta celebración fue la presentación de ofrendas campesinas y representativas de los distintos territorios del Maule, elaboradas por artesanos y comunidades rurales. Cada ofrenda simbolizó la identidad, cultura, trabajo y diversidad de las comunidades que han formado parte de la historia de Fundación CRATE. Para Noticias en Línea, informó Ricardo Jara Herrera.
0: Muy bien, gracias Ricardo. 13 horas 52 minutos, gran desfile de la fiesta de la primavera 2026 en Talca. La fiesta de la primavera organizada por el municipio talquino a través de su Corporación Municipal de Cultura realizó ya su gran gala en el Teatro Regional del Maule, jornada que reunió a vecinos representantes de los 10 territorios de Talca. La siguiente gran actividad de la fiesta de la primavera será el desfile de carros alegóricos y comparsas que se realizará el sábado 24 de octubre y reunirá nuevamente a los 10 territorios en el centro de la ciudad. La jornada convocará a comunidades, establecimientos educacionales, jardines infantiles y familia, quienes serán protagonistas de un recorrido marcado por el color, la creatividad y toda la alegría correspondiente. 13 horas 53 minutos, Oscar Rolando Sanzana desde el Departamento de Prensa con la información a esta hora.
9: Gracias, Alejandro. Un importante trabajo ha realizado la Defensoría del Contribuyente de DECOM, junto al Fondo de Solidaridad e Inversión Social FOSIS, al llevar educación tributaria a emprendedores y emprendedoras de distintas regiones con el objeto de capacitarlos en derechos tributarios, impuestos, etapas de inicio de actividades y la formalización, entre otras materias. Solamente este 2026, más de 1,000 personas de todo Chile y que forman parte de los programas del FOSIS han sido capacitadas por profesionales de la DDCOM en diferentes zonas. Desde que comenzó esta alianza, el 2024, ya son ya 5,775 las personas que han participado de las capacitaciones de educación tributaria. Así destacó el defensor nacional del contribuyente Ricardo Pizarro, quien manifestó que para la Defensoría del Contribuyente es muy importante mantener esta alianza estratégica que tenemos con el FOSIS, donde por medio de ellos hemos podido solo este año capacitar a más de 1,000 contribuyentes en distintos temas tributarios. Desde la sala de prensa informó para Noticias en Línea, Oscar Rolando Sanzana.
0: Muy bien, muchas gracias, Oscar. 13:54. Las personas que buscan empleo en la región del Maule tendrán nuevas oportunidades durante octubre a través de una serie de ferias laborales programadas en 11 comunas. Estos encuentros permitirán a los asistentes conocer vacantes disponibles y vincularse directamente con empresas de la zona que necesitan trabajadores. La programación comenzó hoy martes 6 de octubre con una feria municipal en San Javier. Mañana miércoles 7 de octubre se contemplan actividades simultáneas en las comunas de Rauco, Cauquenes, Linares y Empedrado. 13:55, estamos así finalizando la revisión de las noticias correspondientes a este horario. No olvide que también estamos a las 7:30 de la mañana y a las 21 horas con un completo resumen informativo. Ya viene el Gigante Deportivo, gracias por informarse con nosotros, que tengan una muy buena tarde. Felicidades.
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6: 13:56.
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6: 13:58. 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
15: ¿Qué tal? ¿Cómo les va? Sean todos ustedes muy bienvenidos y bienvenidas a esta la entrega informativa del Gigante, edición central de hoy martes. Estamos a 6 de octubre del año 2026, con lluvia en la capital regional del Maule, prácticamente con un clima de invierno en pleno mes de octubre. El trabajo de Roberto Ramos en la sala de sonidos, dirección y producción de Víctor Díaz, en la sala de edición Juan Carlos Cortés. Estamos por Amiga 1020 AM, Mágica 89.5 FM y también en todas nuestras plataformas en la www.gigantedeportivo.cl, saludando a quienes interactúan a diario en el tablón virtual. Ya estaremos revisando sus mensajes, sus opiniones en un día martes donde vamos a tener actividad futbolística, una especie de reunión doble a las 20:30, Colo Colo recibiendo a Puerto Montt en el Estadio Monumental, partido de vuelta de los cuartos de final de la Copa Chile. En la ida ganó Colo Colo por 1-0, de ahí saldrá el rival en semifinales de Copa Chile del equipo de O'Higgins de Rancagua, que eliminó el día domingo derrotando como local en el Estadio El Teniente por 2-0 al equipo de Conce. Y diríamos que el partido de fondo va a ser bien tarde, 23:30, 11:30 de la noche, comenzará en día martes y va a terminar en la madrugada del día miércoles, el amistoso internacional cerrando la gira por Norteamérica de la selección chilena de fútbol adulta, enfrentando a su similar de México. Digamos que Chile perdió 1-0 contra Canadá y perdió por 4-2 contra los Estados Unidos. Todo esto en la antesala, que será una semana larga porque Ringer recién saltará a la cancha el próximo día lunes 12 de octubre a contar de las 15:03 p.m. en un partido crucial, en un partido de 1000 puntos contra el conjunto de San Felipe, quizás, como se dice en el adagio, la última vida que le queda al gato, precisamente para poder no salvarse del descenso, sino que por lo menos seguir aferrado a las matemáticas y a la ilusión de cara a defender la categoría, a lograr la permanencia, porque Rengger, pase lo que pase en la próxima fecha del fin de semana, va a encarar, va a enfrentar las tres últimas fechas del campeonato, las tres tramos finales, en el último lugar de la tabla de posiciones. 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La foto del momento en la Liga de Ascenso tiene último a Ranger con 18 puntos. En el penúltimo lugar a San Felipe con 22, Santa Cruz 22 y Curicú Unido con 24 unidades. 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Tiene una baja obligada al equipo del Valle de Aconcagua. El defensa central Valentín Perales va a ser suspendido hoy por acumulación de 5 tarjetas amarillas y no podrá ser utilizado por el nuevo técnico interino del equipo de San Felipe, Esteban Carvajal. Será baja Valentín Perales de cara al duelo contra Rangers de Talca el próximo día lunes. 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Y en el caso de Rangers, recupera a Lautaro Rigassi. Vamos a ver qué lo que pasa con Iván Rosas y el problema a la rodilla que le significó salir a los 25 minutos del último partido contra Deportes Antofagasta. 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Estamos en día martes. Queda menos de una semana para el partido del próximo lunes a las 15:00 en el Bicentenario Iván Azócar Bernales entre Rangers y el equipo de Unión San Felipe. Esta tarde, como lo comentaba ayer nuestro compañero de labores, Félix Ruiz, se va a realizar la reunión de coordinación de seguridad y logística del partido, donde tendrá que quedar definido si se va a aprobar o no la solicitud de aforo de Ringer, extendida hace algunos días, de 15.000 personas para el partido del día lunes. ¿Cómo te va, Félix? Bienvenido al Gigante, en Amiga y Mágica. Buenas tardes.
16: ¿Cómo te va, Oscar? El saludo cordial para ti, para Roberto, para toda la audiencia. Tal como tú lo decías, y además la novedad, lo que quiere saber el hincha es cuándo parte, cuándo comienza la venta de los boletos, de los tickets, porque se va a jugar ahí en el Estadio Fiscal Iván Pocholo Azócar, día lunes, feriado, 15 horas, y ahí estaremos como Gigante Deportivo para llevarle todas las alternativas. Y como hoy estuvo complicado por el tema de la lluvia, se fueron hasta la cancha Río Claro, ahí es cancha sintética, que pertenece a Belgrano, que pertenece al Club Independencia, así que ha costado por esto de las precipitaciones, pero el técnico de una u otra manera ahí ya está preparando lo que va a ser este encuentro. Quedan algunos días que van a ser ahí en la Fortaleza Rojinegra y está planificada la visita al recinto deportivo Talquino para realizar ahí alguna realidad de juego ya pensando ante el equipo sanfelipeño. Así que ya faltan algunos días, pero ya se juega, ya se palpita este encuentro y el pueblo rojinegro ya deja su comentario ahí en el tablón virtual.
15: Sí, hay que apuntar que quedan varios días para trabajar, varios días para corregir, hay muchas cosas que corregir respecto al último partido contra Deportes Antofagasta, tiene que tener en la cabeza bastante clara también el técnico Ivo Basay respecto a la toma de decisiones de quiénes van a ser los hombres que va a utilizar el dibujo táctico. Ringer viene jugando de la misma manera independiente del rival en todos los partidos, y ahora bueno, habrá que variar, habrá que encontrar un plan B, habrá que asumir también de qué manera va a venir a encarar el partido San Felipe. A San Felipe va a venir a defenderse en su propio campo, por tanto será necesario tener cuatro defensores en el fondo, será necesario poblar de volantes de quite en la mitad de la cancha cuando va a haber un equipo que solo te va a esperar y te va a aguantar, porque para San Felipe el gran negocio sería llevarse el empate desde Talca, porque así va a mantener la diferencia de 4 puntos y después van a quedar solamente 9 en juego. 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Digamos que Ringer va a jugar el próximo lunes a las 3 de la tarde contra San Felipe, y después tendrá semana cortísima porque va a jugar el viernes 16 de octubre a las 6 de la tarde en Valparaíso contra Santiago Wander, un Santiago Wander que va a jugar el sábado a las 3 de la tarde de local contra Curicó Unido. Tendrá 2 días más de descanso el equipo Caturro. Ojo, la parte física, ver, evaluar bien en qué condición están los futbolistas de Rangers es otra determinación de Basay y su cuerpo técnico, de elegir a los que estén en mejores condiciones. Se vio un equipo falto de chispa, búlico en el partido contra Deportes Antofagasta. 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En estricto rigor, Félix, y también los escuchaba ayer en los análisis que hacían junto a Pablo Sepúlveda y Santiago Oñate, me parece que hay muchas cosas que corregir y Ivo Basay tiene que también tomar muchas decisiones, y ojalá esté muy clarito, porque no ha estado muy claro en los últimos partidos del equipo rojinegro. Si hay que atacar, vamos a tener que buscar la fórmula. Si nos van a atacar poco, no sé de qué manera podemos poblar la zona del mediocampo o la zona defensiva, porque hasta ahora como que se juega siempre de la misma manera y se está recurriendo prácticamente a los mismos elementos.
16: Claro, porque como mantiene el dibujo táctico del 4-4-2, no varían mucho los nombres. Lo importante ahora para el encuentro con San Felipe es que retorna Lautaro Rigazzi, creo que un hombre que le da más seguridad al bloque posterior y que se complementa bien con Cervetti, creo que son los dos mejores ahí en el fondo.
15: Es importante, pero no sé cuánto te va a atacar San Felipe en el partido.
16: Pero lo que llega, hay que estar bien.
15: Sí, pero no sé si te va a llegar mucho.
16: De contra.
15: Yo creo que va a cerrar derechamente mucho, línea de 5, muchos volantes en la recuperación de la pelota, yo creo que te va a atacar con uno. Si el gran negocio de San Felipe es empatar el partido.
16: Sí.
15: Se va de Talca, se iría de Talca con la misma diferencia de los 4 puntos y queda quedando solo 9 en juego. Por lo tanto, eso es lo que me llama un poquito la reflexión respecto a que este partido requiere de cosas distintas, sí, definitivamente.
16: Y por eso que creo que podría, por eso iba de la defensa para adelante. Primero, mantener lo que es el cero para tener esa seguridad, sobre todo acá en casa, la ansiedad, empiezan los fantasmas. Sí, entonces, claro. Primero...
15: Porque este equipo tampoco ha respondido con estadio lleno, entonces...
16: Es que te pueden marcar por balón detenido, por eso yo primero es mantener el cero, en cuanto a mi idea. Luego... tener la variante necesaria, y por eso acá creo que tiene
15: ¿Y quién
16: que...
15: le pasa la pelota a Arias y Mesías, por ejemplo? Es la gran pregunta, porque no...
16: Tiene que entrar el Rayo Ibáñez, creo yo, en este partido. No hay mucho donde elegir, ya sabemos que no hay un 10, ya sabemos la historia de Mauro, ya
15: no juega Plaza, ¿no?
16: Javier Araya, ya sabemos lo de Gary Moya.
15: Plaza
16: entonces,
15: no juega,
16: ¿no? ¿Tiene un 10? No, yo creo que no, se ve difícil. Ya. Yo creo que lo que va a apostar a el técnico Ivo Basay es a tener, a Junior Arias, a Mesías, y atacar con los dos volantes, sí, pero que sean en esta oportunidad punteros, sí, extremos.
15: Yo no sé si eso de los volantes externos, eso de poner a Márquez...
16: Es que eso es lo que le gusta.
15: A Márquez que lo sacas del medio, lo colocas como un extremo por un lado, volante externo por derecha, eso. Claro, Damián González lo mandaron a quitar y no a su mayor característica, no. Su mayor virtud, el Rayo Baños no sé qué, con qué introducción también entra.
16: Pero no, yo creo que acá en este partido, porque tú me estás diciendo, me estás preguntando sobre el partido con San Felipe.
15: Sí, claro.
16: Y por eso te digo yo que hay que buscar unas nuevas variantes, distintas fórmulas, sí. Y creo que yo no veo algún jugador por centro, por el pasillo central, que pueda ingresar ahora. Así que yo creo, pensando en lo que ha hecho Basay, uh-huh. Es que va a utilizar por fuera al Rayo y a Damián González, no sé qué otro volante claro. Podría ingresar.
15: Pero vamos a seguir careciendo de quién pone la pelota filtrada.
16: El titiritero.
15: Sí, claro.
16: Pero es que no hay jugador, chino. Eso
15: ¿Y
16: lo
15: qué pasa con la rodilla de Rosas?
16: Rosas, yo creo que es complicado que llegue. Por eso que
15: menos
16: con mayor
15: Rosas
16: razón.
15: Entonces ya.
16: Sí, durante la semana lo van a ir a evaluar, claro.
15: Vamos a poner más picapedreros entonces en la mitad de
16: es
15: la
16: cancha. Es que ayer lo hablamos, que yo creo que Alonso Rodríguez, ¿y quién juega con Alonso Rodríguez? Si no está Rosa, yo creo que va a seguir siendo Márquez y de ahí para arriba lo que te digo. O sea, eso es lo que pienso yo,
15: sí,
16: y de acuerdo.
15: Yo me imagino un partido donde no hay mucho que recuperar.
16: Y atacar por los laterales, por banda, por fuera.
15: No me llenaría de volantes de corte, sino que más bien le metería mucho volumen, como tú dices, de mitad de cancha hacia arriba.
16: Sí, es que hay...
15: A lo mejor enganchar a Arias, enganchar a
16: sí,
15: el Rayo,
16: o jugar solamente con Alonso Rodríguez o Márquez y el resto todo al ataque, ir a buscar, y además las pasadas de Mora, como te decía, y que Kevin Vázquez tiene que volver, el mismo jugador.
15: Es muy malo San Felipe, Félix.
16: Malo, no sé si es malo, y un equipo que se cae a pedazos desde lo anímico, pero hay que ganarle. Sí. Hay que ganarle acá en el Estadio Fiscal, arránquenle acostado, hermoso marco de público, todo lindo, la fiesta preparada. Pero cumple el hincha, pero después los jugadores no pasa nada.
15: La presión al máximo, de que lo único que sirve, ahora sí, es ganar o no ganar el partido contra San Felipe.
16: Sí, es que ya estamos todos los partidos ahora, pero el tema ha pasado porque como el torneo yo creo que ha sido uno de los más irregulares, no sé si de la historia, pero no había visto tantos equipos malos en un año.
15: Sí, claro.
16: Porque se juntó este Rangers, que es pésimo.
15: Al final...
16: San Felipe, Santa Cruz, este Curicó igual, es deplorable.
15: No, Curicó duerme tranquilo porque nadie gana. Imagínate. Entonces sacó 6 puntos en un momento y con esos 6 viene durmiendo hace 2 o 3 fechas el equipo de Curicó.
16: No echen a Damián Muñoz como está salvado.
15: Porque está 6.
16: Está listo.
15: Está casi en la mitad, está en el 50% de los puntos que quedan.
16: Entonces la...
15: Y ha perdido todos los partidos que hace.
16: Por eso es malo los equipos. Así que sí. En Ranger ahora lo que le queda es tratar de, bueno, primero ganarle a San Felipe y después dar el golpe de gracia a los dos equipos que están ahí.
15: Tiene que ganar el partido arriba. Y esperar que Santa Cruz pueda enredar o perder su partido de visita contra Deportes Temuco y encarar las 3 últimas fechas del campeonato, último, pero a 1 punto de San Felipe y a 1 punto de Santa Cruz, para enfrentar esa seguidilla de 2 partidos, que es contra Wanderers y frente a Cobreloa, y cerrar en Santa Cruz aquel compromiso. 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Ya decimos que San Felipe va a perder a uno de sus 2 defensas centrales, a Valentín Perales, quien va a ser suspendido por acumulación de tarjetas amarillas. 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Digamos que Esteban Carvajal va a dirigir al equipo que en su último duelo formó con Leandro Cañete en portería, Valentín Sánchez, Cristian Suárez, el Banana, Valentín Perales, que quedará suspendido, Diego Pereira, línea de cuatro en el fondo, mitad de cancha con Luis García, Norberto Palmieri, Gonzalo Jara y Brian González, y arriba Agustín Fontana y el Pato Muñoz. 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Don Félix, ¿qué dice el muro? ¿Qué
16: Gonzalo dice Jara, jugador importante?
15: Sí, juega bien, sí.
16: Tiene buen remate media y distancia.
15: Y Taxel León también en la banca, que ingresó por Muñoz en el minuto 74 con un San Felipe. Don Félix, fíjate el dato, que se van a enfrentar el próximo lunes en el Fiscal de Talca las dos delanteras, las dos defensas más batidas del campeonato. La de San Felipe, que tiene 44 goles en contra, y la de Rengel, que tiene 42. Y además San Felipe tiene la delantera menos efectiva del torneo. Mira la gracia de San Felipe, tiene la valla más batida del campeonato y tiene la delantera menos efectiva.
16: Así que el equipo parejito que sí tenemos en la división, así que ahora hay que ganarle sí o sí, no hay otra palabra que pueda aparecer en el escenario y en el contexto de Rangers de Talca. Ganar o ganar se llama la canción. El saludo para don Rubén Tapia, yeah, que dice: buenas tardes, todo el año en el fondo de la clasificación. Una vergüenza este equipo de Rangers de Talca. El saludo para Alan Vázquez Poblete. Mauricio González dice: pregunta, es muy necesario jugar con un sub-20 porque los que están no son de mucho aporte para un partido muy importante.
15: Le respondo que quedan por promedio 38 minutos por partido para las últimas cuatro fechas.
16: Y yo creo que ahora no va a utilizar.
15: Ya después pones 1.70 por último.
16: Hay que ganar sí o sí este partido y la única fórmula sería que en algún momento pueda ingresar, si ingresa Tomás Gómez, en el mediocampo, lo decíamos la semana pasada, pero después sorprendió colocándolo en la última línea.
15: Lo complicó un mundo el sub-20, lateral. Sub-21 a Basay.
16: Así que ahora hay que seguir cumpliendo con la reglamentación en lo que queda. Quedan cuatro partidos. Diego Yáñez Valenzuela dice: hola gigante, no queda otra que ganar o ganar. Pero si no se gana, ya fuimos. Veo al técnico con los errores del principio. No lo veo claro en sus determinaciones. Elías Ignacio dice: yo pondría a Gómez al medio. Todo el partido con San Felipe, ahí él juega bien. Cosa del último tres partidos, ir con los más experimentados. Dice.
15: Hay que evaluar bien, Basay tiene que evaluar bien. Los que están en un buen momento siguen jugando y los que no están fuera nomás, pues no siguen. Por nombre, tú decías ayer, no vale la cosa, ¿no?
16: No, acá lo que más importa es el rendimiento.
15: Pero tenés que evaluar bien los rendimientos.
16: Claro, es que ahí es donde empiezan las dudas que tenemos todos los hinchas con las decisiones y lo que ha hecho el técnico Ivo Basay para elegir los nombres, para los que ve durante la semana y luego para poder leer bien el partido y realizar variantes. Si algo no te funciona, tienes posibilidades.
15: O si te están cansando los jugadores también.
16: O si te están dando por un lado, tienes que doblar la marca o hacer variante, algo. José Díaz, buenas tardes, señores del Gigante. Este lunes nos queda una vida más para lo que queda. Ojalá el señor Basay esté clarito, estudie bien el juego del rival y que no sea tosudo, dice. Tiene que ir Ibáñez, dice Rubén Tapia, desde el inicio. Ya no hay margen de errores. ¿Ustedes qué opinan? ¿Quién tiene que ir desde el primer minuto? ¿Cuáles son las variantes que realizarían? Mario Alruiz Valenzuela, ¿cuántas posibilidades perdidas para quedar ahí, para salvarse? Bueno, ahora queda ganar o ganar nomás. Sí. Álvaro Alejandro San Felipe tiene más actitud que Rangers, que es un tema a también comentar.
15: No sé si tanto, yo vi un equipo entregado a San Felipe, al menos con Luber hasta el domingo pasado. Tuve la oportunidad de ver el partido contra...
16: Sí, no, en varios partidos yo he tenido la posibilidad de ver...
15: Lo vi bien entregado, pero a lo mejor eso cambia ahora con la llegada de Esteban Carvajal.
16: Claro. Nuevas ganas, nuevas metas, sí. Remese el camarín, Mingo Troncoso Muñoz.
15: Villa Alegre.
16: Así es, un saludo para él, dice: hola gigante, solo pedirle a la hinchada mandar buenas vibras. El lunes llenemos el estadio, vamos Ranguerito que lo ganamos. El lunes desde Villa Alegre, dice: saludos coterráneos y a todo el panel, correcto. Saludos, don Domingo Troncoso Muñoz, a esta hora de la tarde, Oscar.
15: Sí, ya te decía el dato que van a enfrentarse las dos defensas más batidas del campeonato. La de San Felipe tiene 44 goles, la de Rangers tiene 42. Se va a enfrentar la delantera menos efectiva del torneo, la de San Felipe 16 goles, contra la tercera menos efectiva del campeonato, el caso de Rangers con 23 goles. Lo de San Felipe es realmente llamativo, Félix. Porque fíjate que en los últimos 7 partidos ha hecho un gol. Y en los 11 partidos de la segunda rueda ha hecho 3 goles. Y en 8 no partidos de la segunda rueda no ha marcado ni un solo gol.
16: Ya, pero de, no hay que confiarse para este tipo de...
15: De San Felipe.
16: De partidos. Mario Alruiz le responde a Álvaro Alejandro eso de la actitud de San Felipe. Los partidos que le he visto no juegan a nada, pero están todo el rato marcando y metiendo. Hay que tener ojo igual con este equipo. Álvaro Alejandro, claro, dice de Jara, que es un jugador importante y Fontana en el equipo de San Felipe. ¿Qué se espera más de Basay? De lo que hemos visto, dice Carlos Enrique Sepúlveda. Cristian Peña, Jaque, un saludo, Cristian. Este es el partido más importante de los últimos años. Hay que ir con todo lo que tenga. Si se pierde, se acaba la ilusión, dice. Saludos. Oscar Gómez, lo que necesitamos es que si hay una opción de gol en el primer minuto, hay que aprovecharla, o si no, se volverá a pasar lo mismo de siempre. El saludo para todos. Ya vamos a seguir leyendo porque son muchos los mensajes que llegan a esta hora de la tarde. Y además, ¿cuál va a ser el resultado? ¿Qué opinan? ¿Qué cambiarían ustedes? Porque Basay ya al parecer estaría viendo algunas modificaciones para el partido ante el elenco sanfelipeño.
15: Apuntamos entonces el minutaje sub-20, sub-21 en cancha. Rangers lleva 1737 minutos, debe completar 1890, le faltan 153 y quedan por disputar 360. Debe promediar 38 minutos por partido con un sub-20, sub-21 en cancha, que en este caso no es otro que... Tomás Gómez. 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Nos indica la hora en el Gigante, 2:20. Ya volvemos con más novedades. ¿Qué es lo que pasa con Rangers? ¿Qué es lo que pasa con San Felipe? ¿Qué pasa con el aforo? Se lo contamos tras la pausa en el Gigante.
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3: Dos equipos que el día lunes se van a jugar parte importante de sus opciones para defender la permanencia y evitar el descenso a la segunda división profesional. Hace 37 años, 8 meses disputaron un título en el ascenso, conocida en esa época como la segunda división, la primera B de hoy. Ambos ya habían asegurado el ascenso a la primera división. Claro, porque hace 37 años y 8 meses los equipos de Ringues y Unión San Felipe disputaron el título en la competencia del ascenso, llamada en ese entonces segunda división. Ambos equipos ya habían asegurado su ascenso a la primera división al ganar las respectivas zonas. San Felipe la zona norte y Ringues la zona sur. Las bases establecían que para dirimir al campeón de la categoría se jugaban partidos de ida y vuelta. Y el título quedó en poder de Ringues. El 18 de enero de 1989 ganó San Felipe de local por 4-2 en el Valle de Aconcagua. El partido de vuelta el 21 de enero de 1989 en el Fiscal de Talca lo ganó Ringues por 2-0. Anotaciones de Gabriel Geria y Marco Roja, y por mayor cantidad de goles de visita se quedó con la copa en la campaña que lideró como técnico Hugo Solís Palacio. Ahora el próximo lunes, después de casi 38 años, ambos equipos se van a jugar gran parte de sus opciones de seguir luchando lo menos por la permanencia o mirar más cerca el descenso a la segunda división, lo que se conoce como la tercera categoría del fútbol chileno. El recuerdo para la oncena que saltó ese día a la cancha con Ricardo El Tano Biondi en portería, Roberto Rosales, que en paz descanse, Marco Roja, Germán Pino, Jaime Matamala. Abrazos, saludos al cielo, al negro querido, Lindolfo Sepúlveda, Ricardo Moya, Pablo Prieto, el capitán, Hermen Navarro, el milico, Gabriel Geria y el rancabueno Jane Gray. Ese fue la oncena que saltó a la cancha, aquella finalísima contra San Felipe. Ahora, los dos equipos se juegan la permanencia el próximo lunes después de 38 años, don Félix.
4: Sí, se va a jugar acá en Talca.
3: Micrófono, chico, a ver.
4: Esperemos que en esta pasada pueda ser el equipo de Rangers de Talca.
3: Lo tiene mutado.
4: Puede ser Rangers el que se quede con los puntos en este partido de vida o muerte. Así que hoy en la tarde ya se define el aforo. Rangers espera que le den el sí, el visto bueno a los 15.000 espectadores, 15.000 almas podrían ver este partido, y la venta de entrada, que otra de las consultas.
3: ¿No?
4: Sí, reunión con la delegación, las clásicas, la planificación, las medidas de seguridad para lo que va a ser este desafío de Rangers, con muchos guardias, así que va a ser algo distinto, porque hace rato ya, Oscar, que no se juega con este aforo, ¿cómo no recordar ese duelo contra Limache, que da pena poder volver al pasado y ver todo lo que ha ocurrido?
3: Personas, pues ahora podría llevar más.
4: Sí, así que va a ser algo, sería algo inédito, así que hoy, durante

0: hasta la tarde, se debería corroborar entonces lo que solicitó Rangers la semana pasada, que eran 15.000 espectadores para este compromiso con Unión San Felipe, y luego ya por la tarde, o a más tardar mañana por la mañana, comenzaría, se daría el vamos a la venta de los boletos, de los tickets, por las distintas plataformas, por Serviticket, y ya sabemos todos los locales adheridos.
1: 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Apuntar de que en la primera rueda, el partido entre San Felipe y Rangers se jugó el sábado 16 de mayo del 2026. Lo ganó San Felipe por 2-1. Ese partido en San Felipe estaba en el banco Esteban Carvajal, el mismo que va a dirigir ahora el compromiso de vuelta. Y en el banco de Rangers estaba Jaime Pillo Vera, y ese fin de semana, después de ese partido, desvincularon a Vera, después de esa derrota por 2-1. Así que ese partido marcó la salida del ex técnico de Rangers. Marcó los 8 minutos del primer tiempo Nicolás Brun, en los 59 aumentó Benjamín Aravena de cabeza, y en los 91, ¿te acuerdas?, descontó el Vara Damián González, pero fue derrota de Rangers 2-1.
0: Le ganaba cualquiera en esa primera rueda que fue para el olvido, tétrica para Rangers de Talca. Nos hacía una consulta Cristian Castro desde Villalegre, decía, ¿por qué Rangers, sabiendo todo lo que se juega, aceptó jugar viernes con Wanderers, con nada de día de descanso y planificación? Es que acá no hubo mucho tema, Cristian, porque la NFP dio a conocer esta información por el tema del aniversario,
1: la conmemoración del estallido social, sí, el día 18 de octubre, que tiene que ver eso con un día
0: domingo.
1: Domingo,
0: o sea, claro, y por eso se adelantó para el día viernes. No se va a jugar sábado ni domingo por eso.
1: Claro. La ventaja que tiene Wander es que va a jugar el sábado ahora y Rangers va a jugar el lunes.
0: Sí. Para esta recta final.
1: No se moverá de Valpo tampoco Wander, porque será local contra Curicó Unido. Va a tener los dos equipos del Maule consecutivamente ahí en el Estadio Elías Figueroa Prandtl.
0: El Pato Ibáñez, saludo para él. Dice, ojalá que Kevin Vázquez sea titular. Y Campestrini también, dice, para este partido. Mira, que Basay deje su capricho. Saludo, Pato, que siempre ahí sigue atento el trabajo del gigante. En Ricardo Atiliano Rodríguez dice, no olvidar que la debacle de este año tiene nombre y apellido. Mauricio Segovia. Y si está tranquilito en su casa, viendo los frutos de esta desastrosa gestión como gerente técnico.
1: ¿Se acordaron del flaco Segovia?
0: Saludos para la señora Fabiola de la Mercedes Marchand Arenas. Don Carlos Enrique Sepúlveda nos saluda. Don Oscar Gómez, vamos Rangrito, el lunes ganamos. Saludos desde Las Corrientes. Y dice, y Fabián Cete Arzola nos saluda desde San Clemente, así que esperamos que no se nos haya pasado ninguno. Ah, don Juan Lara, igual nos saluda. Hola Chinito, dice, hola Félix, y Rangers desciende, el culpable es Basay. Está muy conforme con el cometido de los juegos de Rangers, ha tenido varias oportunidades de pasar a Santa Cruz y San Felipe. Se viene muy difícil para Rangers, yo creo que se puede ganar a San Felipe y a Santa Cruz. Y con eso creo que no nos alcanza, hay que ganar otro más. ¿Qué pasó con el ayudante de Basay? Dice Ramón Nostroza.
1: Claudio Brisa.
0: Oscar Gómez, Elías Ignacio, Rubén Tapia, Cristian. Hay hartos mensajes, Chinito, pero ahí más o menos el resumen de lo que nos entrega el pueblo rojinegro a esta hora de la tarde acá en el Gigante Deportivo. Más de 31 años en la cancha.
1: Sábado, domingo, lunes, sábado, disputar la fecha número 27 en la Liga de Ascenso. 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Y la fecha 28, viernes 16 de octubre, 6 de la tarde, Santiago Wander Ringer. Dos días después, domingo 18 de noviembre, 12:30, San Felipe Temuco, en el Valle de la Aconcagua. Y el mismo domingo 18, 5 de la tarde, Santa Cruz, Deportes Antofagasta. 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
0: Y la otra pregunta que realizan, otros comentan, si definitivamente se va a quedar con Fabián Cerda o va a optar por Cristian Campestrini. Nosotros acá ya hemos dado varias veces nuestra opinión, de a mí al menos me gusta Campestrini, pero creo que va a seguir en la de él, Ivo Basay, colocando a Fabián Cerda. Y la otra, yo creo que esa no es duda, y la duda es si va a poner o no a Tomás Gómez y cómo vaya evolucionando Iván Rosas para el partido del fin de semana, o sea, más bien para el lunes, que es una nueva fecha, la nueva jornada de lo que es el campeonato de la primera vez. Así que el resto creo que va a ser la base, con Kevin Vázquez volviendo, con Lautaro Rigazzi en la última línea, pero aún quedan días.
1: Tiene varios días precisamente el equipo rojinegro, porque se va a jugar el próximo día lunes. Ahí va a disputar su partido número 27 de la Liga de Ascenso, partido número 14, dirigido por Ivo Basay, que hasta el momento sabe de 4 victorias, 3 empates y 6 derrotas. Apuntando que Renger rompió aquello de que venía marcando de manera consecutiva lo menos un gol los últimos 7 partidos de la temporada. Don Félix.
0: Apunta a la vergüenza deportiva la señora Lidia Garrido. Dice, buenas tardes, gigante. Solo le pedimos que los jugadores lo den todo y jueguen con vergüenza en deportiva. Y además, Carlos Enrique Sepúlveda dice que si se desciende, el hincha debería tener voz y voto para lo que viene. No quiero ni pensar, don Carlos Enrique Sepúlveda, de que Ranger va a descender. Hoy es el último, a 4 puntos de San Felipe y Santa Cruz, y tiene que despertar porque antes de que sea demasiado tarde. Así que ahora es el momento oportuno, porque si ya deja escapar puntos, creo, Oscar, con San Felipe, hay que cerrar por fuera el Estadio Fiscal.
1: Así es, entonces, lo que hoy se va a determinar en cuanto al aforo, a la venta de entrada, lo estará informando oportunamente el gigante en Amiga y Mágica. 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Nos indica la hora en el gigante, son las 2 de la tarde, 43 minutos. Volvemos con más sorpresas en este gigante del día martes.
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4: 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Volverás.
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7: Ringer Cup reunirá 16 colegios del Maule en su estreno en esta temporada 2026. La competencia sub-12 fue lanzada oficialmente hace algunos días en la sede del Club Talquino, ahí en los altos del Club Talca. Este torneo se va a disputar entre octubre y diciembre en el complejo deportivo de la Fortaleza Rojinegra. 16 establecimientos educacionales de distintos puntos de la región, con niños de la categoría sub-12 como los protagonistas. Así que va a ser importante todo todo esto en el campeonato Ranger Cup 2026 Félix del fútbol infantil escolar en la región del Maule.
8: Sí, siempre es importante poder dar a conocer la información del fútbol escolar, donde están las nuevas promesas, los talentos escondidos. Por eso vamos a hablar a esta hora de la tarde con Hugo Quesada, quien está a cargo ahí de toda la logística, la planificación de lo que va a ser este gran torneo. Y a esta hora lo saludamos. ¿Cómo le va, profesor Hugo Quesada? Siempre un gusto poder conversar con usted. Lo saludo al Gigante Deportivo y cuéntenos un poquito de esta primera versión, y que comenzó algo complicado porque hoy era el Vamos, pero finalmente va a ser el día jueves.
9: Hola, Félix, buenas tardes. Hola y a Oscar y a toda la gente que compone el programa. Sí, la verdad que bueno, el tiempo nos complicó. Hoy día comenzábamos con la Ranger Cup 2026 que organiza Ranger, pero tuvimos que suspenderla por el tema de la lluvia, pero ya el día jueves le damos el Vamos. Creemos que llueve un poco mañana y ya el día jueves no debería llover, así que como jugamos en nuestro complejo, en Fortaleza Rojinegra, en la cancha sintética, no deberíamos tener problema el día jueves.
7: Sí, resulta casi increíble, porque todas las competencias que generalmente se desarrollan con absoluta normalidad a partir del mes de octubre, resulta que ahora está lloviendo más en octubre que en el invierno. Y también le quería preguntar, profesor, el hecho, por ejemplo, hoy se tenía que jugar la fase de semifinales de la Copa PF Alimento del fútbol infantil escolar también en sub 10, sub 12, se va a tener que postergar mínimo para mañana, y eso a lo mejor atrasa un día el término de la competencia, o no sé, va a haber mañana el miércoles, claro, puede estar terminando el jueves la Copa PF con las finales. ¿No le altera un poquito por tratarse a lo mejor de algunos establecimientos que están inscritos en ambos torneos?
9: Sí, la verdad, mira, bueno, hemos pensado que el campeonato de la Ranger Cup en la categoría sub 12, que es la misma que está jugando PF, hemos tratado de que no se junten los equipos o colegios que están involucrados en las instancias finales, claro, exactamente. Así que no, hasta el momento no tenemos ningún problema con los partidos del día jueves, que sería como el segundo día que íbamos a iniciar nuestro campeonato.
7: ¿Usted cuántos partidos va a jugar el jueves? ¿Desde qué horas hasta qué hora?
9: Son los días martes y los días jueves que se juega el torneo durante todo el mes de octubre y parte de noviembre, y hasta como fecha fines de noviembre, que se juega los días martes y jueves, como te decía anteriormente. Son tres partidos por jornada, se juega a las 12 horas, a las 13 horas y a las 14 horas. Ya hoy en día no hemos visto complicado por el tema de la lluvia. En algún momento a lo mejor nos vamos a ver complicados por el tema del calor, pero creemos que el tiempo nos va a acompañar durante todo este tiempo, este periodo que se va a jugar el campeonato.
8: Cuéntanos un poco, Hugo, de cómo nace esta idea, cómo ha sido la respuesta de los centros educativos, qué piensan a futuro.
9: Mira, en mi labor de encargado de captación del club y coordinador de filiales, creemos que Ranger, bajo la instancia que tiene todos los años de atraer jugadores e incorporar jugadores a las series inferiores, creo que este es un torneo que tiene que ver mucho con el tema de la captación, con atraer a los colegios a la institución, y bueno, siempre todos los años se forma la categoría sub-13, entonces como esta categoría año 2012, era importante dar ese vamos en esta categoría para avanzar y generar esa captación que es importante tenerla año tras año, y bueno, pensando en un futuro a lo mejor, ¿por qué no en una categoría, en un campeonato sub-11, un campeonato sub-10, también pensando en el futuro en cuanto a insisto, creo que acá lo más importante es la captación y atraer a la comunidad, atraer a la familia, atraer jugadores, que ese es el objetivo principal, y también que conozcan más a nuestro club. Creo que eso es fundamental. Creo que hoy en día estamos muy empoderados como Ranger en lo que es la comuna y en la región, y eso ayuda mucho en esta instancia. Hoy en día nos van a acompañar no tan solo colegios o instituciones de Talca, también hay instituciones de San Javier, Maule, San Clemente, así que eso es, creo que es fundamental para acercar de todas formas o de toda índole a las instituciones y las familias y los jugadores, como te lo mencioné anteriormente.
7: ¿Está ejerciendo la docencia dónde, profesor, usted?
9: Yo en el Colegio La Rastra trabajo.
7: En La Rastra. ¿Está con la sub-10 ahí en PF o no?
9: Exactamente.
7: Y estuvo con la sub-12, pero cayó ayer, tengo el resultado aquí, con el campeón vigente, con el Colegio San Esteban, ¿no?
9: Exacto. Caímos ayer con el Colegio San Esteban en un muy buen partido, campeón, un colegio que viene pisando fuerte en a nivel escolar. Y en la sub-10 jugamos semifinales mañana.
7: ¿Con quién les toca en el calendario?
9: Con el Colegio Amor de Dios.
7: Colegio Amor de Dios, ya. Sí, la semifinal de la categoría sub-10. ¿Les quedaron de confirmar cuándo se van a jugar las semifinales? Se me ocurre, ¿no?
9: Exactamente. Bueno, en un momento están ratificados para mañana, pero hay que ver el tema del tiempo y todo eso, pero creemos que se va a jugar mañana.
7: Mucho éxito, profesor, en el campeonato, y seguiremos atentos para conocer los resultados, cómo van las posiciones, en fin, cómo va el desarrollo del torneo, porque así como estamos siguiendo la Copa PF Alimentos, también el fútbol infantil escolar en la Ranger Cup va a estar en los micrófonos del Gigante.
9: No, muchas gracias a ustedes por dar esta instancia para poder informarle a la gente también que estamos preocupados como Ranger, como ser inferiores, como área de captación de atraer a los nuevos jugadores, las nuevas figuras del futuro del club, y así hay muchas actividades más que se van a ir dando cuenta o vamos a ir informando con respecto a lo que se viene a futuro con respecto a la misma área de captación. Así que muchas gracias a ustedes y saludo ahí a todo el panel y a la gente que está escuchando.
7: Un abrazo.
8: Ahí estaba el profesor Hugo Quesada, que está a cargo, como lo decíamos, de este tema de la Rangers Cup, que no pudo comenzar durante este día martes, pero sí debería ocurrir esto el día jueves.
7: Va a partir el jueves, el mismo día que estaría terminando de disputarse las finales de la Copa PF Alimentos, así que mucho fútbol infantil escolar.
8: Pero bueno, son buenas instancias.
7: Me parece muy positivo.
8: Ojalá que puedan aparecer nuevos talentos y, ¿por qué no?, nuevos jugadores para Rangers de Talca, que siempre hablamos que falta identidad, gente de acá de la zona, así que podría, ¿por qué no?, aparecer en nuevos nombres ahí en la tienda piducana.
7: El Ranger cabe en categoría sub-12, la Copa PF Alimentos en categoría sub-10, sub-12, de aquello de mucho más le contamos tras la pausa en el Gigante. 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Nos indica la hora en el Gigante, 3 de la tarde, 2 minutos, porque ganó Español y sigue con vida, esperando el milagro, aferrándose a las matemáticas para evitar el descenso a la Liga 2. Ya volvemos.
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5: Español derrotó a la Universidad Católica anoche en el Gimnasio del Sentir Sur y sigue con vida. El Quinteto Municipal Español de Talca derrotó por 80-74 a Universidad Católica en duelo válido por la sexta fecha de la fase de permanencia de la Liga Nacional de Básquetbol Liga 1 que se disputó en el Gimnasio del Sentir Sur. Con esta victoria, la primera en 6 presentaciones, los hispanos siguen aferrándose a las matemáticas para evitar el descenso directo a la Liga 2 para que aquello ocurra y pueda al menos definir en un playoff. La permanencia necesita ganar los dos partidos que le van restando de local ante Deportes Castro este jueves a contar de las 20:30 y el próximo martes 13 de octubre frente a las Ánimas de Valdivia. Pero no solo aquello, sino que tiene que esperar que Colo Colo pierda los minutos pendientes, quedan 3 minutos el tercer cuarto y el último cuarto contra Universidad Católica, que lo está ganando 59-57 el equipo de Colo Colo, y sus dos duelos que tiene de local el fin de semana ante Castro y las Ánimas. Tiene que perder todo lo que va a jugar por delante el equipo de Colo Colo y Español ganar los dos últimos compromisos que le van restando. El primer cuarto anoche lo ganó Universidad Católica por 25-20, el segundo y el tercer cuarto también fue para los cruzados por 51-39 y 67-61 respectivamente. Sin embargo, los dirigidos de Joao Tapia hicieron último cuarto a gran altura, ganaron un parcial de 19-7 y sentenciaron la victoria sobre la Universidad Católica por 80-74. Ya lo habíamos dicho, Deportivo Español va a enfrentar a Deportes Castro este jueves desde las 20:30 en el mismo Gimnasio del Sendir Sur. Hubiese sido una derrota anoche, descendía de manera automática Deportivo Español frente a la Universidad Católica si hubiese perdido, por lo tanto sigue aferrado a las matemáticas, aunque es bastante complicado el escenario para mantener la categoría, pero está dando la lucha, está peleando hasta el final el quinteto del Quijote. 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Se está jugando el campeonato de fútbol infantil escolar a nivel regional Copa PF Alimentos, versión número 21 en el complejo deportivo Jaime Fernández García. Ayer se disputaron los partidos de cuartos de final. Se jugaron 8 cotejos en la categoría sub-10 y sub-12 para determinar a los semifinalistas. En categoría sub-10, en cuarto de final, Colegio Inglés 3, Andrés Bello 0, Carlos Salinas 1, Escuela de Fútbol de PF 7, Escuela Juan Luis Sanfuentes 2, Colegio Amor de Dios 3 y Colegio Monseñor Manuel Larraín 0, Colegio La Rastra 5. Avanzan a semifinales en categoría sub-10 y estos serán los cruces. Colegio Inglés frente a la Escuela de Fútbol PF y el Colegio Amor de Dios frente al conjunto del Colegio de La Rastra. En tanto, en la categoría sub-12, el Colegio Inglés derrotó 3-0 al Instituto Andrés Bello. El Colegio Melián de Maule perdió 0-4 ante la Escuela de Fútbol de PF. El campeón vigente de esta categoría, el Colegio San Esteban, superó 2-0 al Colegio Las Rastras, mientras que San Ignacio cayó ante el Colegio Montessori por 1-0. Semifinales, se van a enfrentar el Colegio San Esteban con Montessori, mientras que el Colegio Inglés lo hará contra la Escuela de Fútbol de Producto Fernández. Las semifinales se iban a jugar hoy, martes, sin embargo la lluvia ha obligado a la organización a suspenderla y en principio, lo decía el profesor Hugo Quesada, se estarían jugando mañana miércoles, dependiendo de las condiciones climática. Vamos, porque ayer se hizo el sorteo en los salones de la ANFA séptima región del Maule de las eliminatorias regionales a nivel de selecciones para los campeonatos nacionales del verano 2027 en categoría adulto todo competidor y en categoría juvenil. Estos serán los cruces. Longaví va a enfrentar a la selección de Aguas Negras de Curicó en juveniles. También en juveniles, Constitución ante Lontué. Mientras que en adultos chocarán Linares con Longaví, un clásico del Maule Sur, y Teno frente a la selección de Chanco. Digamos que se juegan partidos de ida y vuelta, semifinales y la final. En ambas categorías se juega partido único en cancha neutral que determina en conjunto con las selecciones clasificadas el directorio de la ANFA, séptima región del Maule, que preside don Iván Muñoz. 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Don Víctor Avendaño sigue trabajando en la sala de sonido. La invitación es para mañana, miércoles, Dios mediante, a contar de las 8 de la mañana con todas las informaciones del deporte a través del gigante matinal por Amiga 1020 AM. Por su sintonía, muchas gracias. Buenas tardes. A cuidarse de la lluvia, que está bastante intensa en la capital de la región del Maule. Buenas tardes.
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1: 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Buenas tardes. Radio Mágica le indica la hora.
7: 3 de la tarde, 18 minutos.
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0: Muy buenas tardes, amigas y amigos. Ya son las 15.30 horas y comienza un nuevo encuentro en Radio Mágica, 89.5 FM. Con un poquito de magia.
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0: 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Porque desde este momento, la tarde se vive con un poquito de magia. Aquí, en la 89.5 de Radio Mágica y con el co-auspicio de Hidrocentro, el especialista en materiales para la construcción de agua y riego. ¡Comenzamos!

¿Cómo están ustedes? Qué gusto de saludarles. Bienvenidos. Buenas tardes. 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Y Juan Carlos Cortés en la sala máster, quien les habla. Juan Pablo Benito Verdugo en el micrófono central. Señoras y señores, les digo bienvenidos a esta jornada aquí en Mágica. Arrancamos. Bienvenidos.

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Esa es la onda, pues, chiquillos, en este día martes. Sí, martes, ya es martes. Martes, martes 6 de octubre, Santoral Bueno, San Bruno. San Bruno, ahí está, San Bruno y Brunilda. Es el día 279 del año, cuando despertó lloviendo en Talca en esta jornada. 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

0: Estamos de regreso en Mágica, con un poquito de magia aquí en el 89.5, por supuesto, lleno de magia, lleno de música, lleno de buena onda, por supuesto, en esta jornada. Y les voy a contar que el pronóstico meteorológico va a continuar durante los próximos días. Atención, para martes va a estar durante toda la tarde con cubierto y lluvia, y entre los 25 y los 40 kilómetros ahí va a estar las ráfagas de viento, ¿ya? Así que para que estén muy pendientes ahí, sobre todo el viento, que va a ser bastante potente durante la tarde. El miércoles, nubosidad parcial, también con bastante viento y algo de chubasco durante la jornada de día miércoles. Así que va a estar el día jueves también con algo de precipitaciones, tío. Así que hay que estar muy pendiente. 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
1: 4:01.
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2: Con una importante afluencia de público, la Defensoría del Contribuyente de DECON y la Pontificia Universidad Católica de Valparaíso realizaron el seminario Educación Tributaria y Ciudadanía, Desafíos para una Nueva Cultura Contributiva, el cual reunió a destacados expositores del ámbito tributario. El primer panel contó con la presencia de Hugo Sánchez, jefe de la División de Educación y Acompañamiento de la Defensoría del Contribuyente, y el director del Centro de Estudios Tributarios de Facultad de Economía de la Universidad de Chile, Gonzalo Polanco.
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2: En el marco del Plan Chile Despega, impulsado por el gobierno que busca acelerar la inversión pública y la ejecución de obras para movilizar la economía y el empleo, el Ministerio de Obras Públicas contempla para la región del Maule una inversión de 31.632 millones de pesos. A nivel nacional, el plan considera 1.3 billones en inversión, obras y medidas de empleo con una proyección de más de 100.000 puestos de trabajo durante el último trimestre del 2026 y 2027. El diputado por el Maule, Benjamín Moreno, destacó el impacto que puede generar esta inversión, considerando tanto la necesidad de reactivar el empleo como de avanzar en obras de infraestructura especialmente relevante para las zonas rurales de la región.
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se aplazó el juicio de Monsalve nuevamente. Así que había solamente una parte, se dijo que había que analizarla de nuevo, y todo esto comenzó a demorar el juicio en 2 meses, en lo que se va a demorar nuevamente, según lo que se manifestó, en 2 meses, así que eso es lo que será el aplazamiento de este juicio, y por supuesto de lo que mencionaban hoy, de lo ocurrido con Monsalve, ¿ya? Habían varios plazos, hay varios hechos, cámaras de vigilancia, hay varios hechos que sin duda tienen en relación a esta situación, a esto ocurrido con esta autoridad nacional. Y bueno, es lo que aplaza sin duda este juicio nuevamente, que comienza a demorar para el mes de noviembre, podría ser, pero son 2 meses que podría aplazar sin duda este juicio. Estamos en directo en Mágica con un poquito de magia.

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Hidrocentro es la compañía a esta hora de nosotros en esta tarde con un poquito de magia. 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Con ellos estamos en vivo, en Mágica.

0: Radio Mágica le indica la hora.
1: 4:29 p.m.
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seguimos en Mágica, con un poquito de magia a través de la tarde en el 89.5, con precipitaciones, con lluvia, como va a continuar durante esta jornada, ¿ya? Así que bien, para todos los que están ahí en la sintonía y siguen, por supuesto, a través de nuestra jornada ahí de Mágica. Así que un abrazo tremendo para todos ustedes ahí que están conectados con nosotros y, por supuesto, la gente que está trabajando en el hospital, a todos los que están ahí, un abrazo tremendo para todos ustedes.

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Y estamos de regreso. Aquí nos acompaña nuestros amigos de Hidrocentro. Ahí nos acompañan, por supuesto, están durante esta tarde con nosotros. 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Estamos en vivo, en Mágica.

0: Radio Mágica le indica la hora.
1: 5:00 p.m. en punto.
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2: Con una ceremonia que contó con la presencia de la comunidad educativa, el Seremi de Educación Cristian Letelier, el alcalde de Bichuquén Patricio Rivera, fue inaugurada la sala multisensorial del Liceo Bicentenario Entre Aguas de Yico. Según explicó el Seremi de Educación, este es el primero de 20 proyectos similares en la región y que comparten el propósito de implementar espacios físicos, estrategias pedagógicas y de apoyo socioemocional que favorezcan el acompañamiento mediante la corregulación, tanto para prevenir, anticipar y abordar situaciones de desregularización emocional y conductual en estudiantes en la condición de espectro autista, como para cualquier estudiante que pueda presentar situaciones de desregularización emocional, manifestó.
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2: San Clemente se prepara para celebrar en grande sus 162 años de vida comunal, con una programación que reunirá toda una semana las principales tradiciones, expresiones culturales y religiosas, instituciones y organizaciones que forman parte de la identidad sanclementina. La celebración comenzó el domingo 4 de octubre con el tradicional culto de acción de gracia de las iglesias evangélicas de la comuna, iniciando una semana en la que San Clemente será protagonista y la comunidad tendrá múltiples oportunidades para encontrarse y celebrar. Ayer, el lunes 5 de octubre, fue el lanzamiento oficial de las festividades, donde además se dio a conocer la parrilla artística que acompañarán las fondas y ramadas que funcionarán desde el viernes 9 al 12 de octubre, las cuales se ubicarán en la explanada municipal Camino a Quebrada de Agua, con música, gastronomía, tradiciones y encuentros familiares.
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Seguimos en Mágica, por supuesto, juntos a Hidrocentro, el especialista en instalaciones de agua y riego, 6 Sur, 14 y 15, Oriente. Oye, ¿qué pasa? Gala revela que Luis Jiménez le pidió volver tras la infidelidad. Pensé en darle tiempo al tiempo. ¡Wow! Imagínense, después de todo el escándalo. Desde la era del hielo a Percy Jackson, los títulos de Disney que llegan a Netflix. Qué bueno para los niños, se los cuento en un ratito.

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Estamos en Mágica, en vivo.

Estamos de regreso en Mágica. 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Oye, dice que, sí, está desde la era del hielo a Percy Jackson, los títulos de Disney que llegan a Netflix. De verdad que Netflix sigue incrementando su catálogo con títulos que eran exclusivos de otras plataformas, sumando títulos que hasta ahora solo se podían encontrar en Disney. En Disney Entretenimiento logró de nuevo el acuerdo con la licencia y contenidos con el gigante de streaming, y que permitirá a Netflix incorporar la sección de películas y series de Disney durante distintos periodos de tiempo. Bien, ¿ah? Bien, para así darle más posibilidad a los niños también, que tengan esa facilidad de poder ver películas en plataformas. Estamos en directo en Mágica.

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Estamos en Mágica, en directo. 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Saludos para todos los que nos visitan ahí, los que están a través de nuestro Instagram de Radio Mágica ahí, por supuesto, para que nos puedan ahí visitar y por supuesto nos puedan enviar ahí con toda la buena onda. Oye, imputados quedan en prisión preventiva por caso de corrupción en el Maule. Tras casi 9 horas de audiencia, la Fiscalía del Maule logró que 10 imputados quedaran en prisión preventiva en una investigación por delitos de cohecho, fraude y fisco. Se los cuento en un ratito.

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0: Radio Mágica le indica la hora.
1: 5:58 p.m.
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2: Con una importante afluencia de público, la Defensoría del Contribuyente de DECON y la Pontificia Universidad Católica de Valparaíso realizaron el seminario Educación Tributaria y Ciudadanía, Desafíos para una Nueva Cultura Contributiva, el cual reunió a destacados expositores del ámbito tributario. El primer panel contó con la presencia de Hugo Sánchez, jefe de la División de Educación y Acompañamiento de la Defensoría del Contribuyente, y el director del Centro de Estudios Tributarios de la Facultad de Economía de la Universidad de Chile, Gonzalo Polanco.
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2: En el marco del Plan Chile Despega, impulsado por el gobierno que busca acelerar la inversión pública y la ejecución de obras para movilizar la economía y el empleo, el Ministerio de Obras Públicas contempla para la región del Maule una inversión de 31.632 millones de pesos. A nivel nacional, el plan considera 1.3 billones en inversión, obras y medidas de empleo con una proyección de más de 100.000 puestos de trabajo durante el último trimestre del 2026 y 2027. El diputado por el Maule, Benjamín Moreno, destacó el impacto que puede generar esta inversión, considerando tanto la necesidad de reactivar el empleo como de avanzar en obras de infraestructura especialmente relevante para las zonas rurales de la región.
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6: 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Le invitamos a escribirnos a mataquito@celeogroup.com.
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Oye, estamos de regreso. ChatGPT ahora puede editar tus fotos como un fotógrafo de 100% horas. Solo necesitas subir tu foto y usar estos top. ¡Qué bueno! Mira, a lo que hemos llegado, ¿eh? Maravilloso. Estamos en directo en Mágica.

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Seguimos en Mágica, por supuesto, a través de toda nuestra audiencia. Y luego César Hernández, a partir de la hora 19, llega con nosotros Hidrocentro, el especialista en riego. Ahí está, Hidrocentro con nosotros, 6 Sur, 14 y 15 Oriente. 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Ya viene César Hernández, que ya está acá en los estudios, ¿sabes? Así que luego llega con ustedes para acompañar a través de Mágica. Estamos en directo.

0: Radio Mágica le indica la hora.
1: 6:28 p.m.
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Estamos en directo en Mágica, por supuesto, ahí ya está. Luego para asumir su programa y César Hernández con Hora 19, nosotros ya luego abandonando juntos a Hidrocentro, que nos sigue acompañando en esta tarde de día martes con lluvia. Oye, no guarde los paraguas, porque toda la semana va a seguir con precipitaciones. Seguimos nosotros en vivo.

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y estamos solamente para despedirnos. Un abrazo tremendo para todos ustedes. César Hernández continúa con ustedes aquí en Hora 19. Nosotros nos encontramos mañana a las 3:30. Juan Carlos Cortés Barría, que les habla Juan Pablo Benito, les dice hasta mañana. Chao. Y mañana, 3:30. Y ya queda con ustedes Hora 19. Y Docento, muchas gracias a ustedes por acompañarnos. Chao, que estén bien. Cuídense mucho.

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0: Gracias por habernos acompañado esta tarde a través de la 89.5 de Radio Mágica. Fue un verdadero placer compartir música, compañía y buena energía junto a ustedes. Agradecemos de corazón su sintonía. Nos encontramos en una próxima edición con más música, más compañía y, como siempre, con un poquito de magia y con el coauspicio de Hidrocentro, el especialista en materiales para la construcción de agua y riego. 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
2: 7:00 p.m. Un minuto. 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
1: Muy buenas. Edición de la hora 19, edición de este día, martes 6 de octubre del año 2026. Hoy es el día de San Bruno y Santa Brunilda. Para quienes llevan ese nombre, le deseamos muchas felicidades, o a Bruno o a Brunilda. Del mismo modo, un saludo especial para quienes hoy, 6 de octubre, están celebrando el día de su cumpleaños. ¿Cómo le ha ido con la lluvia? Intensa, ¿verdad? Toda la noche, toda la mañana, a ratos intensa también durante la tarde. En este instante hay 14 grados de temperatura en la capital de la región del Maule, la ciudad de Talca, con una sensación térmica de solo 10 grados. Está cubierto. Pero la verdad es que las precipitaciones han sido intensas, han caído aquí en Talca 54 milímetros de agua en las últimas 24 horas. ¿Qué significa eso? Que son 54 litros de agua lluvia por metro cuadrado. Así es que hemos tenido una buena cantidad de agüita. La lluvia sigue prácticamente durante toda esta semana. 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
1: Son las 19 horas y 12 minutos en Mágica. Luego de una maratónica jornada judicial que se extendió por más de 8 horas, la Fiscalía logró que se decretara la medida cautelar de prisión preventiva para la totalidad de los 10 imputados vinculados a la red de corrupción que operaba al interior del gobierno regional del Maule y en algunas municipalidades de la zona. La resolución fue dictada tras la formalización de cargos por una serie de delitos económicos que, según los primeros antecedentes, habrían defraudado al Estado por casi 3.000 millones de pesos. Los acusados, correspondientes a funcionarios públicos en ejercicio de las municipalidades de Colbún, Villa Alegre, San Javier y Longaví, además de 2 funcionarios del gobierno regional y representantes de una empresa constructora privada, enfrentan graves cargos ante la justicia. Durante la audiencia, que fue muy extensa, el Ministerio Público expuso los diversos medios de prueba que los vinculan como presuntos autores de ilícitos tales como cohecho, fraude al fisco y soborno, entre otros delitos vinculados a esta asociación criminal. En las redes sociales ya están apareciendo los nombres de los 10 imputados, quienes han quedado con prisión preventiva. Tras conocerse la determinación del tribunal, que acogió los argumentos de la Fiscalía, dada la gravedad de los hechos, y consideró a los formalizados como un peligro para la sociedad, se ordenó su inmediato ingreso a recintos penitenciarios. Así, los 7 hombres involucrados fueron enviados a cumplir la medida cautelar a la cárcel La Laguna, mientras que las 3 mujeres formalizadas fueron derivadas al respectivo centro de reclusión femenino aquí en la región. Que se haga justicia, que se condene a estos infractores que han afectado directamente al fisco, a nuestros bolsillos, en casi 3.000 millones de pesos.
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0: Gracias.
1: Sí, 19 horas y 20 minutos en Mágica. La policía antiterrorista de Perú indaga presuntas amenazas de muerte contra Keiko Fujimori. La indagatoria comenzó tras los dichos de un diputado sobre la posibilidad de realizar un atentado contra la mandataria. La Dirección contra el Terrorismo de la Policía Nacional de Perú activó ayer lunes de manera inmediata una investigación tras la difusión de material audiovisual que contiene presuntas amenazas de muerte contra la presidenta peruana Keiko Fujimori. A inicios de septiembre, durante una reunión virtual realizada durante un encuentro de activistas de regiones del sur, el ex postulante al Senado, Emiliano Oré Rojas, presuntamente formuló expresiones vinculadas a la posibilidad de realizar un atentado contra la vida de la presidenta Keiko Fujimori. Lamentable.
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1: Son las 19 horas y 27 minutos aquí en Mágica. La roja de todos, nuestra selección de fútbol, busca técnico. Y hace rato. Y mientras Nicolás Córdoba vive la última etapa, se supone, de su interinato. Ricardo Gareca se fue hace más de un año y desde entonces el jefe de selecciones ha dirigido la adulta, jefe de selecciones inferiores. Pero en noviembre se acabará su etapa transitoria. Ahora, ¿quién cree usted que podría llegar? Todo irá de la mano con la elección del nuevo presidente de la NFP, que será precisamente el próximo mes. Manuel Pellegrini sigue siendo el favorito, aunque no es algo muy fácil, muy sencillo. Él tiene un contrato que está vigente hasta junio del 2027 con el Betis y ya ha dicho que todo dependerá de quién reemplace a Pablo Milad. ¿Y si finalmente no es Pellegrini, quién podría ser? Es una pregunta que, al menos por ahora, encuentra respuesta. En medio de la gira de La Roja por Norteamérica, se revelaron 4 nombres que estarían en la lista del gerente de selecciones, Felipe Correa: Julen Lopetegui, Nicolás Larcamón, Gustavo Álvarez y Juan Pablo Bojboda. Ellos son los nombres que surgen para ponerse el buzo de la selección chilena de fútbol. ¿Conoce alguno usted? Me imagino que Gustavo Álvarez. Los demás, al menos, no los conozco. No sé usted. Vamos a ver qué va a pasar en noviembre, primero con la elección del nuevo presidente de la NFP y luego de eso la determinación de si continúa Córdoba, Nicolás, al mando de la selección o uno de estos nombres u otro, que podía ser incluso el ingeniero.
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1: El siguiente es el pronóstico del tiempo para mañana miércoles 7 de octubre. Curicó, Romeral y Molina tendrán una temperatura mínima de 10 grados, una máxima de 17, cielos nublados con algunas lluvias ocasionales. Talca, Linares, San Javier y Parral, 10 grados la mínima, 17 la máxima, precipitaciones ocasionales. Cauquenes tendrá una temperatura máxima de 17 grados, con precipitaciones y tormentas eléctricas. Misma situación en todo el litoral, Constitución, Peyúgue y Loca, Chanco y el litoral, con una máxima de 14 grados. Chillán, 10 grados la mínima, 16 la máxima, precipitaciones y tormentas eléctricas. Rancagua, Rengo, San Fernando, el Valle de la Sexta Región, 16 grados la temperatura máxima, cubierto y lluvias ocasionales. Santiago, nuestra capital del país, 11 grados la mínima, 17 la máxima, precipitaciones.
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1: Faltan 16 minutos para las 20 horas. ¿Qué le parece a usted la idea de alcoholemia en las barreras? El proyecto que implementarán en Bélgica para evitar que conductores manejen cuando han bebido. Se instalarán en las salidas de garage y estacionamientos públicos. Si la prueba da positivo, el brazo no se abrirá. Bélgica probará barreras con alcoholímetros a la salida de los garage y los estacionamientos públicos que impedirán abandonar el recinto en automóvil a los conductores que den positivo dentro de un proyecto piloto para reducir los accidentes de tránsito relacionados con el alcohol. El sistema se ensayará inicialmente en la ciudad flamenca de Hasselt, en el norte, y estará inspirado en una tecnología ya utilizada en Suecia, según explicó hoy martes el ministro federal belga de movilidad. Para que se abra la barrera, el conductor deberá soplar en una boquilla conectada mediante un tubo a una terminal que realizará una prueba de alcoholemia y la barrera solo se abrirá si el resultado es negativo.
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1: Faltan 11 minutos para las 20 horas. Bueno, en Brasil ya hoy día mismo comenzaron las campañas para la segunda vuelta. Una carrera de apenas 3 semanas. Las fechas clave con miras a la segunda vuelta presidencial en Brasil. Sin descanso. Tras la primera vuelta, Lula da Silva y Flávio Bolsonaro ya se encuentran en campaña para la contienda electoral final que se realizará el 25 de octubre. No queda nada. Luego de la primera vuelta del fin de semana, donde Flávio Bolsonaro logró una ventaja que lo deja bien posicionado para el balotaje frente a Lula da Silva, ambos postulantes a la presidencia de Brasil reiniciaron sus campañas ayer mismo con miras a los comicios definitivos programados para el 25 de octubre. Estos son los días a tener en cuenta del calendario electoral. 5 de octubre, es decir, ayer, se reinició la campaña. 9 de octubre comienza la propaganda en televisión. 11 de octubre, el primer debate. 23 de octubre, fin de debates y propaganda en televisión. 24 de octubre, cierre oficial de las campañas. Y 25 de octubre, segunda vuelta electoral, una jornada de votación decisiva en todo el territorio de Brasil, en lo que se definirá la presidencia y la gobernación de 7 estados, entre ellos Río de Janeiro.

0: Faltan 4 minutos para las 20 horas. ¿Ha visto las nuevas monedas de 50 pesos? Es más liviana y más barata de fabricar. Sí, porque ya está circulando esta nueva moneda de 50 pesos aquí en nuestro país. Tendrán el mismo valor y circulará junto con las monedas actuales. Esto lo indicó la presidenta del Banco Central. Anunció en esta jornada la puesta en circulación de esta nueva moneda de 50 pesos. Con este hito comenzó el proceso de incorporación de la divisa, que ahora es elaborada con una nueva tecnología, lo que permitirá reducir los costos asociados a su producción. Tendrán el mismo valor y circulará junto a las monedas actuales, las que seguirán utilizándose con total normalidad, explicó la presidenta del ente regulador, Rosana Costa. La moneda mantiene el mismo diseño y diámetro del actual, pero es levemente más liviana, pues reduce su peso en 7 a 6,5 gramos. Su fabricación se realiza mediante una tecnología de amplio uso internacional en la acuñación de monedas que utiliza electricidad para recubrir un núcleo de acero con capas de cobre y estaño. ¿Qué le parece?
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0: Con este lindo recuerdo, con Nat King Cole, despedimos el programa de este día martes. Gracias por su sintonía, que tenga un buen descanso, que tenga felices sueños y que tenga un hermoso despertar. Que esté muy bien, reitero nuestros agradecimientos por la sintonía, también agradecemos a Aliagro, mucho más que una farmacia veterinaria, que al igual que usted nos acompaña cada tarde aquí en Mágica. Felicidades y hasta mañana, si Dios quiere.
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2: 8:02.
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0: 8 de la tarde, 30 minutos.
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0: 8 de la tarde, 30 minutos.
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1: 8:59 p.m.
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